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1: 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Sabiendo, Señor, que el corazón tuyo es amplio para con nosotros, Señor. Es a la luz de tu favor y de tu misericordia. Derramamos nuestra alma y desnudamos el corazón, Señor.

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0: 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Permítenos ser esos hombres.
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0: Gloria a Dios. Buenos días, saludos a todos nuestros queridos televidentes, oyentes de las redes de todos lados. Estamos en vivo y en directo vía internet a través de las diferentes plataformas. A Dios y a Dios sea la gloria. Hoy tenemos a nuestro amado pastor Ian Sandy, que nos trae la poderosa palabra de Dios para la edificación de sus vidas y que usted sea fortalecido en Cristo Jesús, así como él se fortaleció todos estos días que estuvo un poco sospechoso, pero Dios estuvo con él y le dio la victoria, así que está en victoria total. Yo te cambio esto. Ah, bueno, por aquí vamos a cambiar esta cosa por si acaso.
1: Alabado sea el nombre del Señor Jesucristo. Tengan todos muy buenos días. A los oyentes, los televidentes, los que están por la web, que Dios les bendiga de una manera muy especial. Le damos gracias a Dios por su ricas y abundantes misericordias. Amén. Le damos gracias a Él y espero que esta palabra pueda ser de bendición para sus vidas. Que pueda bendecirlos y fortalecerlos de una manera muy especial. Hoy quiero hablar sobre un tema que nos compete a todos nosotros. Nadie puede decir de que no ha pasado por ahí. Nadie puede decir a mí no me toca o no me tocó. Es un tema que a cada uno de nosotros, a cada uno de nosotros, en algún momento le ha pasado. Y si está pasando por eso, hoy le voy a dar la fórmula, como se dice, para salir de eso. El título del tema en esta mañana, el desánimo. El desánimo. Cada uno de nosotros en algún momento hemos pasado por ahí. Si usted me dice, no, pastor, yo no he... Pudiera decir en esta mañana se hace mentiroso. Cada uno de nosotros, y me incluyo, hemos pasado por ahí. El asunto es cómo poder salir de ahí, de ese desánimo. Cómo hacer para salir del desánimo. ¿Qué es el desánimo? Desánimo es la falta de energía. Escuche bien. La falta de energía motivado a ilusión o coraje para emprender una acción o continuar con una meta. Eso es el desánimo. Pero vamos a ver qué es el desánimo espiritual, que sobre eso que quiero hablar en esta mañana. El desánimo espiritual. Dice: hace que las personas desistan de orar. El desánimo espiritual hace que las personas desistan de orar, de leer la Biblia, de ir a las iglesias, y que se olviden de lo que sabía anteriormente. Eso es el desánimo espiritual. ¿Cómo se puede atacar eso? Dios nos ha dado una herramienta a cada uno de nosotros para atacar el desánimo espiritual. Dios nos ha dado una herramienta poderosísima. ¿Qué es lo que pasa? Que cuando llega el desánimo, eso no llega de noche a la mañana y la persona, listo, se desanimó. No. Eso se manifiesta sutilmente. Prácticamente usted no se da de cuenta, pero el desánimo está ahí, está latente ahí, esperando nada más que usted y yo me descuide para él poder atacar. Una de las cosas que el desánimo hace es quitar la oración. Y eso no es que de una vez, no. Vamos a buscar en la Biblia una lectura en Gálatas. Gálatas 6:9. En la Biblia no vamos a encontrar, por decir, una lectura que te hable sobre el desánimo. Pero sí vamos a encontrar lectura que nos saca del desánimo. Dice la palabra de Dios en Gálatas 6:9. No nos cansemos, pues, de hacer el bien, porque a su tiempo segaremos, si no desmayamos. Y el cansancio o el desánimo tiene que ver con eso. Dice la palabra que no nos cansemos. No nos cansemos. Uno de los factores que nosotros tenemos, que es algo natural, de que nos podemos cansar muy rápido. Nos podemos cansar demasiado rápido. Pero la palabra de Dios me enseña de que el Señor Jesucristo nos da todo la fuerza para poder combatir el desánimo. Como le dije, no viene de la noche a la mañana. Eso va trabajando muy, muy sutilmente. Sutilmente, que a veces, cuando venimos a ver, estamos arropados.

esto es algo personal. El desánimo es algo personal que está ahí, está ahí. Y soy yo el que tengo que combatirlo. Soy yo el que tengo que usar las herramientas que Dios me ha dado para combatirlo. Vemos a un hombre en la Biblia llamado Elías. Elías pasó un tiempo, no registra qué tiempo, pero a pesar que era el hombre de fuego que llegó a encender fuego del cielo y hacer muchas cosas, se llegó a desanimarse. Llegó un tiempo a donde se escondió en una cueva y él pensaba que hasta ahí llegaba todo. En aquel tiempo no había la palabra de Dios escrita como la tenemos nosotros hoy en día. No había. Y fue el mismo Señor que lo sacó de la cueva y le dijo, lo alimentó y le dijo: sal de la cueva, que largo camino te resta. Fue el mismo Señor que trató con su vida y salió de ahí. Pero hoy en día nosotros tenemos la palabra de Dios, que es nuestra mejor herramienta para combatir el desánimo. Para cuando eso no llega, porque sí no va a llegar, como le dije, eso está ahí al lado de usted, el desánimo, ahí está, esperando nada más que usted le abra la puerta para él introducirse. Pero ¿cómo nosotros podemos combatirlo? Usted tiene la herramienta, yo tengo la herramienta. Y tenemos algo muy poderoso, que es la palabra de Dios. La palabra de Dios. Primero el Señor Jesucristo nos dice a nosotros, como se lo dijo a aquel pueblo o a aquel hombre, le dijo: mira que te mando que te esfuerces y que seas valiente. Quiere decir de que en momento determinado nosotros tenemos que ser fuertes y tenemos que ser valientes también. Dice el Señor, nos dice también a nosotros que Él estaría, no a veces, no en los momentos de problema no voy a estar ahí, en los momentos de dificultad no voy a estar ahí. No, Él dice en su palabra que Él estará todos los días. Todos los días, en momentos difíciles, en momentos duros, Él va a estar ahí. Él dice en tu palabra: voy a estar todos los días hasta el fin del mundo. Él va a estar con nosotros. Él va a estar con nosotros. Pero ¿qué es lo que pasa? Que hace falta que nosotros podamos creer eso. Creer en esa palabra, porque a veces no creemos en la palabra, o sí creemos en la palabra pero no la ponemos por obra, no la ponemos por obra en nuestras vidas. Y aquí se trata es de creer y accionar, ponerlo por obra, porque ahí es donde yo voy a obtener la victoria. Ahí a donde yo voy a demostrar al enemigo de que más fuerte es Dios que él. Alabado.

0: sea el nombre del Señor. Y esa es una de las cosas que tenemos que aprender. Pero usted pudiera decir en esta mañana, ah, ok, pero yo todo eso lo sé. La pregunta es, cuando llegue el desánimo, ¿cuál es su actitud? Como le estoy diciendo, está ahí. Él no va a decir, hey, aquí estoy yo soy el desánimo. No. Está ahí sutilmente, esperando el momento. Y empieza por la oración, una herramienta muy poderosa, como él sabe que es muy poderosa, empieza por la oración. Ya llega un momento que si oraba media hora, ya no le da tiempo por su trabajo, o ponemos excusas por el trabajo o por el quehacer, y ya se va disminuyendo la hora de oración. Ya no ora igual, vas disminuyendo, y eso es un factor peligrosísimo. Peligrosísimo. Y como el desánimo sabe que por ahí es, lo ataca y deja de orar lentamente, deja la oración, sabiendo que la palabra de Dios me enseña. No es algo nuevo que le vengo a decir, pero sí a refrescar. Y si usted no le ha tocado el desánimo, para que tenga la herramienta cómo atacar para que no le llegue. La palabra de Dios nos enseña que busquemos primeramente el reino de los cielos. El reino de los cielos. Ahí está. Pero empezamos a buscar el reino de los cielos, y poco a poco vamos a dejando de buscar el reino de los cielos por sustituirlo por otras cosas. Y ponemos esas cosas en primer lugar. Cuando la palabra de Dios me enseña que es el reino de los cielos que tenemos que buscar, y todo lo demás vendrá por añadidura. Pero la llave es mover el reino de los cielos primero, y lo demás lo vamos a conseguir. Dios no irá a proveer lo demás. Pero empezamos por ahí y vamos lentamente dejando la oración. No es de la noche a la mañana, como le dije. Es un proceso. Y es fatal, porque lleva a la vida de las personas a descarriarse. Lentamente. Porque cuando ya deja la oración, es fácilmente, ya lo demás lo va a hacer fácilmente. El desánimo. Por eso que la Biblia nos enseña a nosotros, nos dice a nosotros que tenemos que orar sin cesar. orando en todo tiempo. ¿A dónde? Donde me encuentre. No es necesario abrir mi voz para que todo el mundo se dé cuenta de que no. Para eso Dios nos ha dado nuestra mente, a estar orando. A donde estemos, estemos orando. Pero no, mi hermano, eso es muy difícil. Usted podrá decir, no, solamente hay que ponerlo en práctica. Usted lo pone en práctica y poco a poco, poco a poco, poco a poco, usted llega a donde quiera que usted esté a orar, a mantener la oración. Después que se pierde la oración, se pierde la lectura de la palabra. Dice Salmo 34:18. Dice la palabra del Señor: cercano está Jehová a los quebrantados de corazón. Cercano está, lo decía el salmista David. Cercano está. Y después que el Señor Jesucristo vino y murió en la cruz del Calvario, nos dio la promesa de estar todos los días con nosotros. Cercano está Jehová a los quebrantados de corazón, y salva a los contritos de espíritu. Una persona que está desanimado está contristo en el espíritu. Pero ahí también va a estar el Señor. Ahí va a estar el Señor para ayudarte, para salirte de eso que puede estar pasando. Cercano está el Señor. Es necesario que nosotros podemos poner en práctica la palabra de Dios. Es necesario que lo podemos poner en práctica, ponerlo por obra. Nos dice el Señor en su palabra, segunda de Timoteo 1:7. Son herramientas para cuando te llegue el desánimo, para tú ponerlo en función. Segunda de Timoteo 1:7. Porque no nos ha dado Dios espíritu de cobardía, sino de poder, de amor y de dominio propio. Aleluya. Él no nos ha dado espíritu de cobardía. Por eso no podemos permitir, aunque el desánimo viene, pero no podemos permitir que entre en nuestras vidas. Es como el ejemplo de que no podemos dejar o permitir que un ave vuele sobre nuestra cabeza, ¿verdad? Puede volar. No lo podemos quitar, no podemos, ¿cómo podemos hacer? Pero sí podemos permitir, o no podemos permitir, de que haga un nido sobre nuestra cabeza. Así es Y cada uno de nosotros es responsable de eso. Así es la palabra del Señor. Así también es el desánimo. El desánimo puede venir. Pero ¿qué herramientas tengo yo para combatir eso? Nos dice la palabra, Él no nos ha dado espíritu de cobardía, sino de poder. Tenemos poder en el Señor. Tenemos dominio propio también en Él. Yo soy el que decido cuando el desánimo viene, si dejarme arrastrar por el desánimo o no. Alabado sea el nombre del Señor. Como le dije, eso va a actuar muy sutilmente. Lo ocupa en un trabajo, o lo que estudian, y poco a poco va dejando la oración. No, tenemos que despertar. Aleluya. Despertar. Cuando vemos de que lo que yo hacía antes, que era la oración, que primero era el Señor, y no lo estoy haciendo, hoy, epa, tengo que reflexionar. No seguir de esa manera. Porque termino es apartándome de Dios. Y dice la palabra del Señor que Él nos ha dado un espíritu, no nos ha dado un espíritu de cobardía, sino de poder, de dominio propio, para poder exactamente combatir. Tenemos que despertar. Epa, ¿qué es lo que yo hacía antes, que poco a poco me he alejado del Señor? ¿Qué estoy haciendo que poco a poco ahora veo que no lo estoy haciendo? Esta es una lectura que muchas veces se predica a los amigos, y muchas veces se le dice, pero esta lectura también es para nosotros. Mateo 11:28 también es para nosotros, porque muchas veces, aunque nosotros ya estamos dentro del Evangelio, estamos cargados, aunque estamos dentro de la iglesia, estamos cargados. Nota que el desánimo, y a veces arropa el desánimo. Dice la palabra: vení a mí todos los que estéis trabajados y cargados, que yo os haré descansar. Venid a mí todos los que estáis trabajados. Y uno de los factores del desánimo es estar cargado. Estar cargado. Porque cuando está cargado, no hay fuerzas para orar, para leer la palabra. Y sutilmente lo arropa. Por eso que nosotros somos los que tenemos que sacar el tiempo. Nosotros somos los que tenemos que procurar sacar tiempo para orar, sacar tiempo para leer la palabra, que es muy importante. Saca tiempo para congregarme, ¿Por qué dice la palabra que no dejéis de congregarse? Porque como algunos lo tienen por costumbre. El desánimo, mis hermanos, te toca. Pero lo importante es cómo salir de ahí. Y el Señor nos da herramientas en su palabra. Que estoy muy cansado hoy y no puedo, no. Ay, es que el Señor sabe que estoy muy cansado. Él me entiende, Él me comprende, que estoy muy cansado y hoy no puedo. Pero resulta que el día de mañana vas a venir muy cansado. Pasado mañana vas a venir también muy cansado. Y así sucesivamente. El tiempo que ocupabas en las cosas de Dios, poco a poco los vas reduciendo. Y todo el Señor sabe. El Señor sabe que estoy así. Señor sabe. Y sutilmente se va introduciendo el desánimo. Y cuando venga a ver el hermanito que... No vino el hermanito. Oye, la hermana. Oye, el joven que venía. Oye, tampoco. Y vamos a visitarlo y cuando llegamos allá, no, hermano, es que esto, que aquello, y pero, y muchos pero. Y... ¿Por qué? Porque se dejó arrastrar por el desánimo. Pero Dios en esta mañana te está alertando. Dios en esta mañana te dice de que venid a Él. No es que usted está en el Evangelio, porque yo estoy en el Evangelio, ok, yo no tengo que venir al Señor, no. Venid a mí todos los que estáis trabajados y cargados. Es llevar sus cargas al Señor, sus preocupaciones al Señor. Todo lo que lo agobia al Señor, que Él se va a encargar de eso. Amén. Él se va a encargar. Pero no es porque vengo para la iglesia y ok, estoy aquí, entonces voy a poner todas mis cargas al Señor y cuando salga ya otra vez. No, el Señor no quiere eso. El Señor quiere que dejes sus cargas sobre Él. Que Él tiene cuidado de cada uno de nosotros. Pero que la carga la deje en sus manos. Porque tú y yo no podemos. No podemos, pero Él sí puede. Aleluya. Él sí puede. Déjaselo a Él por completo. Ah, pastor, ¿qué quiere decir? ¿Que me olvide? Sí, olvídese. Olvídese. Déjaselo a Él. Hebreos capítulo 4, versículo 15. Dice la palabra, porque no tenemos un sumo sacerdote que no pueda compadecer de nuestras debilidades. Porque no tenemos un sumo sacerdote que no pueda compadecerse de nuestras debilidades, sino uno que fue tentado en todo. Nuestro Señor Jesucristo fue tentado en todo, según nuestras semejanzas, pero sin pecar. Aleluya. Yo hago una pregunta, o mi pregunta sería: ¿el Señor Jesucristo se desanimó? Estamos sirviendo al Señor. ¿Cuántos están sirviéndole al Señor? Estamos sirviendo al Señor. Esa es nuestra guía, nuestro horizonte. Él es todo para nosotros. El Señor Jesucristo se llegó a desanimarse. Y yo creo que no es que el desánimo a lo mejor no llegó a su vida, porque eso es algo que está caminando con nosotros, igual que el Señor Jesucristo. Él está caminando con nosotros, no lo vemos, pero está con nosotros. El desánimo también está ahí. Pero una de las cosas que nuestro Señor Jesucristo hizo y nos dio ejemplo a nosotros, de que oraba a su Padre sin cesar. Vemos en la Biblia que aparece que él en la madrugada muchas veces estaba orándole a su Padre. Ese es el secreto más grande que hay. Aleluya. Es la oración. Es la oración para no entrar en el desánimo. Cuando usted entra en ese desánimo, es porque falta de oración. Falta de buscar, de la búsqueda del Señor. Usted puede decir: es que no me da tiempo. Claro que sí tiene tiempo. Es usted que tiene que programarse. Aleluya. Por eso el Señor Jesucristo venció decisiones que tenía que tomar. Lo pudo tomar y pudo vencer, porque oraba a su Padre. Se pasaba gran parte de él. Imagínense que en aquel tiempo, dice la palabra, que mucha multitud andaba con él. Y iba de aldea en aldea. Y la aldea, a veces 4 días de camino, una semana de camino para llegar a esa aldea. Pero el Señor Jesucristo no desaprovechaba las oportunidades. En la mínima oportunidad que tenía, ahí estaba él hablando con su Padre. ¿Cuál es el factor muchas veces que nos llega al desánimo? Es porque, y ahí lo dice, dejamos la oración. dejamos la oración. Como se dice, empezamos en el fuego y terminamos humeando. Fíjese que el apóstol Pablo le dijo, en una de las cartas le recomendó a su hijo Timoteo. ¿Será que Timoteo, el desánimo estaba llegando a su vida? ¿Será que el desánimo estaba ahí llegando a su vida? Que Pablo le recomendó a su hijo Timoteo, aviva, aviva, aviva el don que hay en ti. ¿Será que su hijo Timoteo estaba ahí casi ya cuando le recomendó que aviva? En esta mañana el Señor quiere que tú te avives, que te avives, que no dejes que el desánimo te arrope. Aleluya. Que puedas vencerlo con la oración, con la lectura. Y algo sumamente importante no deja de ser de congregarte, porque cuando te empiezas a apartarte de tus hermanos, eso es como cuando se le echa leña al fuego. Una sola leña no hace candela, se prende y se apaga. Una sola leña puede ser que se prenda, pero no pasa mucho tiempo a donde se va a apagar. Pero unidos, por eso que la Biblia dice, mira cuán bueno y cuán delicioso es habitar los hermanos juntos en armonía, porque ahí envía Jehová bendición y vida eterna. Filipenses capítulo 3, versículo 13. Hermanos míos, yo mismo no pretendo haberlo ya alcanzado, pero una cosa hago, olvidando ciertamente lo que quedó atrás y extendiéndome a lo que está adelante. Prosigo a la meta, al premio del supremo llamamiento de Dios Cristo Jesús. Dios nos ha llamado, como le dije, no a quedarnos. No nos ha dado espíritu de cobardía. Nos ha llamado para que lleguemos a la meta. Nos ha llamado para que nosotros podamos triunfar. Nos ha llamado para que nosotros podamos ser más que vencedores. Nos ha llamado a nosotros para que entremos en el reino de los cielos. Él no nos ha llamado a nosotros para que estemos desanimados, o para que estemos apáticos, o para que estemos fríos. No nos ha llamado a eso. Nos ha llamado para que nosotros podamos entrar al reino de los cielos. Y para entrar en el reino de los cielos es necesario estar en oración, estar en la búsqueda del Señor. Alabado sea el nombre de Dios. Que aunque el desánimo venga, yo lo puedo decir, te vas en el nombre del Señor Jesucristo. Que aunque el desánimo pueda venir, yo lo puedo atacar, es con la oración. Con la palabra del Señor yo lo puedo atacar. Porque para eso Dios nos dejó su palabra. Para que nosotros podamos vencer. No es que viene el desánimo y poco a poco me voy a dejar arrastrar del desánimo. No. Porque Dios no nos ha dado a nosotros un espíritu de cobardía. Sí va a venir, o sí puede llegar. A mí me ha llegado el desánimo. Pero una cosa es dejarme arropar por el desánimo. Déjame arropar por ella. Hay que estar alerta, y más en estos últimos tiempos. Hay que estar muy alerta, muy alerta. Y el Señor Jesucristo dejó la recomendación de orar y velar. Y velar no solamente es vigilia, no es estar pendiente a toda hora. Pero sin dejar la oración, dice orar y velar. Tenemos que estar pendiente para que eso no entre a nuestras vidas. Para que no le podemos permitir de que eso entre a tomar posesión de nuestras vidas. Porque sería fatal para nosotros. Muchos hoy en día no están porque se dejaron arropar por eso. Y no pudieron, ya cuando quisieron reaccionar era muy tarde. Pero Dios nos alerta a nosotros. ¿Cómo está tu oración con el Señor? ¿Estás cada día tratando de aumentar, o la situación del diario vivir te está haciendo de que debes de aumentar, estás menguando? Para la oreja, como dicen por ahí. Pendiente. Hey, ¿qué está pasando? La Biblia dice que tenemos que examinar nosotros. ¿Qué estamos haciendo? Aleluya. La lectura de la palabra, ¿cómo? ¿Hay tiempo? ¿O será de que el desánimo está robando el tiempo? Anteriormente no pasaba en la Biblia y escudriñaba y leía, pero ahora, ok, trabajo, cansancio, ocupaciones, oye, ya ahora no. De vez en cuando por ahí es que leo. Difícilmente nos podemos sostener de esa manera. Porque la Biblia nos enseña que tenemos que escudriñar la Escritura. En la palabra de Dios está todas nuestras herramientas para vivir el Evangelio como el Señor manda. Para que nosotros podamos vivir una vida de victoria. Está todo, todo. Un cristiano, cuando se llega a apartar, es porque ha dejado de usar la herramienta que Dios ha dado. Ha dejado de usar las herramientas que Dios le ha dado. Porque para eso está la palabra del Señor. Y para eso tenemos que escudriñarlo. Y no solamente escudriñarlo, sino ponerlo por obra en nuestras vidas. Porque ahí a donde vamos a obtener la victoria. Victoria en nuestro diario vivir y victoria sobre el enemigo. Aleluya. Pero si no lo ponemos en obra en nuestras vidas, al tiempo, ¿cuáles van a ser los resultados? Cuidado, cuidado, el desánimo está ahí. Hay que estar muy alerta. Hay que estar muy alerta. Si usted ha dejado de orar, yo le invito para que empiece nuevamente a orar. Si ha dejado de leer la palabra, empieza nuevamente a leer la palabra. Porque cuando venga el Señor, necesitamos estar encendidos. Necesitamos estar encendidos. Y una lámpara sin oración nuestra gasolina, si se puede decir espiritualmente, es la oración. Es la oración. Y si no hay gasolina, difícilmente nos vamos a ir con el Señor. Necesitamos tenerlo no por la mitad, sino estar full, lleno, lleno. Aleluya. Estar lleno. Ayer decía la hermana que predicó: es necesario tener la lámpara llena. No es por la mitad. Porque ¿qué sucede si lo tenemos por la mitad? O tenemos un cuarto de tanque. No va a suceder como las cinco vírgenes insensatas. Voy a pedirle a mi hermano que está lleno, que me dé. No es así. Esto es individualmente. Su aceite tiene que buscarlo, es usted. Aleluya. Usted es el que tiene que avivar el fuego del Espíritu Santo en su vida. Yo puedo orar por usted, sí. Que la Biblia dice que tenemos que orar los unos por los otros, claro. Pero la tarea lo toca a usted. El diario vivir le toca a usted vivirlo. Usted es el que tiene que pelear su buena batalla de la fe. Usted es el que tiene que procurar estar listo para cuando el Señor venga. Porque no sabemos ni el día ni la hora. Pero de que viene, viene. De que viene, viene. ¿Y cómo está usted preparado para ese gran día? ¿Cómo está preparado para ese gran día? Así que Él sabe de que nosotros íbamos a pasar por muchas cosas, y por eso nos dejó una herramienta, porque Él sabía que el desánimo iba a estar ahí, las ganas de orar iban a estar ahí, y nos dejó la palabra, que si nos aplicamos, si aplicamos todo lo que está ahí, vamos a vivir en una vida de victoria. No estoy diciendo de que no vamos a pasar por momentos difíciles, la palabra lo dice, la palabra lo dice, pero si nosotros tomamos la palabra y lo empezamos a vivir, vamos a ser más que vencedores en Cristo Jesús, y vamos a poder aplicar la palabra que dice: todo lo puedo en Cristo que me fortalece. Todo lo puedo en Cristo que me fortalece. Todo. Aleluya. Porque no puedo decir cuando estoy desanimado, de que todo lo puedo en Cristo que me fortalece. Tengo que decirlo es cuando eso me quiere venir a arropar. Así es que vamos a seguir adelante. Si eso le está arropando su vida, dígale al Señor: un corazón contristo y humillado no desprecia al Señor. No desprecia. Aleluya. Dígale al Señor: Señor, yo quiero avivar. No quiero ser como antes. Quiero ser mejor que antes. Avívame, Señor, que quiero ser mejor que antes. Y el Señor se lo va a conceder. Aleluya. Recuerda muy bien, con esto termino, el desánimo va a estar ahí, pero Dios le ha dado la autoridad, y mayor es usted que el desánimo. Usted tiene el poder y la herramienta que Dios le ha dado para decir al desánimo cuando quiera venir: te vas de mi vida, te vas de mi vida, no me perteneces, te vas de mi vida. Aleluya. Te vas de mi vida, no me perteneces, aquí no tienes lugar. Pero escuchen muy bien, Él sabe en qué momento llegar. Por eso que en todo momento, en nuestro diario vivir, tenemos que estar preparados. Cerrarle todos los huequitos que haya. Y seguir adelante. Porque todo lo podemos en Cristo, que es nuestra fortaleza. Amén. Alabado sea el nombre del Señor Jesucristo. En esta mañana quiero orar por los que no están viendo por la televisora, a los que no están escuchando por radio. Quizás hay alguien que estaba desanimado. Pero en esta mañana has tomado las herramientas para seguir adelante. Si hay algún amigo también, en esta mañana quiero orar por usted. Repita conmigo esta oración. Padre celestial, llego ante ti pidiendo que me ayudes. Solo no puedo. Necesito de tu ayuda. Te pido que me des nuevas fuerzas para seguir adelante. Que me des fuerzas para continuar en tus caminos. Escribe mi nombre en el libro de la vida y ayúdame a avanzar en el nombre de Jesús. Amén. Voy a orar por ti. Padre celestial, bendecimos las vidas de aquellos que recibieron al Señor y de aquellos que están reconciliándose con el Señor. Bendecimos sus vidas. Seas tú su fortaleza, sea tú su ayudador, en el nombre de Jesús. Guárdalos, Dios mío, y protéjalos del mal, Dios, en el nombre de Jesús. Amén y amén. Personas que estuvieron conectados, Gina Massa, Yoleida Garván, desde su casa, Janet García, Ángela Porzallo y Rafael Rusa, desde la cabina. Amén. Bendecimos sus vidas de una manera muy especial. Vamos contigo allá en los controles.
1: Este es tiempo para humillarnos ante ti, Señor.

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0: Señor. 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

el primero, el último, principio y final. 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
1: Saludos a todos los hermanos, amigos que están a esta hora en sintonía. Queremos llevar una palabra que pueda aclarar este asunto que tiene que ver con la ofrenda. Hoy, el tema, el efecto de la ofrenda. Yo quiero decirle a usted que toda acción tiene un efecto. Usted hace algo y eso va a causar un efecto. Si usted me lanza una piedra y me la pega en la cabeza, eso tiene un efecto. Me hace un chichón. Ahora, lo que usted no sabe es qué es lo que puede pasar de aquí para allá, porque eso pudiera seguir generando efectos. Cada acción tiene un efecto. La ofrenda también tiene un efecto. Tal cual las cosas. Usted le dice a alguien algo y eso va a tener un efecto en su vida. Hacemos cosas en el mundo físico y esas cosas pudieran repercutir en el mundo espiritual. Pudieran repercutir en nuestro futuro inmediato o en nuestro futuro lejano, pero tiene un efecto. Lo que haces, lo que dices, tiene un efecto. Y la ofrenda, por supuesto, no se queda atrás. Yo quiero enseñarle hoy sobre la ofrenda y el efecto de la ofrenda, porque generalmente esto se hace con mucha liviandad. La ofrenda es la ofrenda, es, ya la ofrenda, pues. ¿Qué aprendimos nosotros con la ofrenda? La ofrenda es como una limosna, pues. Porque así me enseñaron a mí. La limosna, la ofrenda, sí. ¿Qué es la limosna? Bueno, la limosna, si embarcamos en ese contexto de limosna, bueno, limosna, limosnero. Un limosnero es alguien que pide y se le da cualquier cosita ahí, pues. Para resolver, un resuelve ahí. Ni, a veces ni siquiera llega a resuelve. Es una detallito allí para que él no me moleste. Fíjese usted, para que él no me moleste. Vamos a recoger la limosna, se decía antiguamente. Pero la limosna, cualquier cosa que se pueda recoger. Ahora, cuando hablamos de ofrenda, ofrenda tiene que ver con sacrificio, hermano querido. Cuando hablamos de ofrenda, tiene que ver con sacrificio. Sacrificio de víctimas, animalitos, o una acción que lleva consigo un sacrificio. Esta palabra sacrificio implica a veces dolor y un poco de incomodidad. Usted no va a hacer algo y dice, ay, yo hice un sacrificio, hermano. Por ejemplo, hice un sacrificio por llegar aquí. Le dice alguien. De repente puede ser un sacrificio para él, o a lo mejor no. Pero hay cosas que sí son muy sacrificadas, y ese asunto de sacrificio implica dificultad. O sea, que usted no lo hace así todo, y tiene ese grado de dificultad. Bueno, la ofrenda tiene esa tendencia. Cuando se hablaba de ofrenda antiguamente, se hablaba de un acto de sacrificio.

0: sacrificio, un animal. Ofrenda también es un regalo. Regalo, una ofrenda. Ahora, la tendencia cuando se va a hacer un regalo o un obsequio es tratar de que el regalo quede bien calidad, pues, bien envueltito. Ay, yo voy a comprarme una bolsita de esas que ven. Hay unas bien lindas que hay por allá. Y el papel de regalo, muéstreme uno. No, no, ese no me gusta. Yo creo que ese no le gusta a él o a ella. Yo creo que mejor este. Ay, este se ve lindo. Vamos a ver. Y el lacito y la tarjeta y lo que le voy a escribir y lo que voy a comprar, el contenido importante. Algo que le agrade. Yo quisiera que, escúchale, que cuando yo le dé algo a Ezequiel, él diga, ay, ay, gracias, qué bueno. Qué calidad. Gracias que me di. Entonces, una ofrenda también es un regalo. Una ofrenda es un presente. Le doy un presente. Oye, te agarró sorpresa. ¡Plum! ¡Oh! De repente no lo estás esperando. Por algo que dijiste. Dale a Manuel, no sé, este presente. No, toma, Manuel. Ay, para mí, hermano. Sí, hermano, eso es para usted. Ay, gracias. Una ofrenda también es un presente. Una ofrenda es un obsequio. Pero una ofrenda también puede ser un tributo. Y este asunto de tributo se le da generalmente a los gobiernos o a los reyes. Normalmente en la antigüedad se le pagaba tributos, o sea, una cantidad determinada al gobierno que tenía el control allí, ya sea local o invasor. El gobierno, por ejemplo, nosotros pagamos tributos aquí. ¿Cuántos pagan tributos aquí? ¿No saben que pagan tributos? ¿Saben que pagan tributos ustedes? El IVA. El IVA. ¿Se acuerdan del IVA? Bueno, el IVA, ese es el tributo. 12.5, ¿sí? Está el impuesto ahorita, el tributo. Entonces, usted paga un tributo. ¿Sabía eso, sí? Cada vez que usted va a comprar, a usted le ponen allí más IVA, le dicen. Oh, pero yo vi que el precio era este, pero más IVA. Un tributo que usted paga, pues, al Estado venezolano para retribuírselo al pueblo. Ese es el concepto, pues, canalizarlo y retribuírselo al pueblo, ya sea otra cosa como lo hace. Pero una ofrenda puede ser un tributo. ¿Cómo? Bueno, la persona que paga tributos toma algo especial, algo, hablando de dinero, porque está agradecido y va y paga un tributo especial, un tributo. Ese no le correspondía a esa persona, simplemente lo quiso pagar, lo quiso dar, un tributo, eso. Agradecido da el tributo. Eso es una ofrenda también, un tributo, algo especial. Pero entienda que cada acción del ser tiene un efecto. La cuestión es cómo nosotros hacemos esto. Yo voy a invitarle que abra su Biblia en el libro de Levítico, capítulo 1, verso 3. Vamos a tomar algunas escrituras para corroborar lo que estamos planteando en esta mañana de hoy. Dice la palabra de Dios en el poderoso nombre de nuestro Señor Jesús. Levítico, capítulo 1, verso 3. ¿Cómo está mi hermano querido? Gracias, la ofrenda. Estamos hablando hoy de la ofrenda. Dice la escritura: si su ofrenda es un holocausto vacuno, ofrecerá un macho sin defecto, lo ofrecerá a la puerta del tabernáculo de reunión para que sea aceptado por Jehová. Será sin defecto. Entonces, una de las cualidades que debe de tener la ofrenda es que sea sin defecto. Jesucristo se ofreció como ofrenda, olor fragante, sin defecto se ofreció Jesús. Esa es la palabra de Dios en la carta del apóstol a los Efesios, en el capítulo 5, en el verso 2, dice: Jesús se ofreció como ofrenda, olor fragante. O sea, dio un regalo, se dio como regalo, se dio como un tributo. Por eso es que la ofrenda puede ser un tributo, porque paga, paga. Jesús pagó, se ofreció ante Dios como una ofrenda. O sea, la ofrenda entonces tiene un carácter sumamente importante, valioso y glorioso en la Biblia, en la palabra de Dios. Pero decimos que eso tiene un efecto. ¿Qué es el efecto? ¿Qué es? ¿Qué, cuando hablamos de efecto de las cosas, efecto tiene que ver con resultado, o sea, va a generar un resultado, una trascendencia, una impresión o un fruto. La ofrenda, el efecto que ella causa, una impresión. ¡Ay, qué bonita! Me encanta, me encanta, me gusta, me gusta, me gusta. ¿Ves? Sí, cuando te regalaron algo que te gustó, María. Te regalaron algo que te gustó un día. Gracias. Para mí. Seguro. Casi que dice, yo no me lo merezco, pero para mí. Ay, gracias. A mí me han dado obsequios en muchas ocasiones. Entonces uno se queda así. Ah, causa un efecto de impresión en el rostro. Se le pone la cara así y los ojos le brillan así. Ay, alegre, qué contento. Aquí tiene este millón, Joseito. ¡Ah! De Fuertes. Bolívares Fuertes. ¿Se refiere a Bolívares Fuertes?
1: Sí.
0: Ah, algunos se sí, se desmayan. La impresión que causa es el efecto que causa eso a la vida. Hasta se desmaya, ¿viste que se desmaya? Que le dicen que le dieron una ofrenda, una cosa grande. Bueno, pues. Ese es un efecto. El efecto que causa la impresión. Resultado, trascendencia y fruto. Causa este asunto. Ahora, usted cuando ofrenda, y lo que quiero que usted aprenda en este día de hoy, cuando usted ofrenda, ¿sabía usted que su ofrenda causa un efecto? Así como estoy diciéndole que cuando usted da algo, pues causa un efecto. La ofrenda suya va a causar un efecto. Por eso usted necesita aprender. Si usted no sabe cómo ofrendar, pues simplemente usted va a continuar en la condición de limosna. De dar allí lo que le quedó. A ver qué me quedó por aquí. A ver, a ver, a ver. Ah, sí, sí, sí. Ah, sí. Eso fue de la sardina que compré. ¿Cuánto quedaron aquí? Quedaron 3 reales. Todavía 1 real y me queda todavía 1 bolívar acá. Uf, tengo para la ofrenda, pues. ¿Tienes para la ofrenda? ¿Estás ofrendando realmente? En el contexto de lo que intentamos enseñarle en este día de hoy, ¿tendrá alguno de los conceptos que hemos dicho? Es un sacrificio, es un regalo, es un presente, es un tributo especial, es un obsequio. ¿Qué es lo que estás haciendo? Porque la ofrenda no es otra cosa que eso que le estoy diciendo. No hay tal cosa como creer que la ofrenda es lo que me sobre a mí, es lo que me quedó, la bagatela que me quedó ahí. Eso le estoy diciendo, que originalmente eso es lo que nos enseñaron. Pero eso no es, porque la ofrenda tiene un efecto. Cuando Abel, en el libro de Génesis, capítulo 4, verso 4, Abel fue a ofrecer su ofrenda, él escogió lo mejor que tenía de sus ovejitas. Y inmediatamente se activó el efecto de la ofrenda de él. Causó un efecto, ¿ves? Sucede que también Caín presenta su ofrenda y también causó un efecto. En este caso causó un efecto en Dios. ¿Qué fue lo que sintió Dios o el efecto que le causó la ofrenda de Abel? ¿Ah? Oye, mira, cuando vio la ofrenda de Abel, dice que Dios dijo, calidad de ofrenda, qué bonito, ¿eh? Gracias por darme esa ofrenda. Dios se la merece. Pero que Dios le causó un efecto, le agradó. Diga conmigo, a Dios le agradó. Pregunto, ¿le agradará a Dios mi ofrenda? No me responda, no me responda, no me diga nada. A Dios le agradó la ofrenda de Abel. Ese es un efecto, hermano. Ese es uno de los efectos que va causando aquí. Esa ofrenda, la ofrenda que tú, le agrada a Dios. Dios dice, oye, qué bien. ¿Ah? Dios le causa un efecto a la ofrenda. Cuando usted da una ofrenda a alguien, a una persona, igualmente le causa un efecto. un efecto. Suple su necesidad, paga la deuda que tenía, ayuda a esto, hace lo que resuelve el problema del terreno, porque usted está ofrendando, usted está dando. Ya sea que se maneje como una especie de tributo. Una especie de tributo es un monto específico allí. Vas. Aquí estamos como para saldar esta deuda. Aquí casi que tenemos un tributo. Algunos hermanos que decidieron aceptar. Pero el asunto está, si usted realmente lo quiere hacer bien. Bien. Si usted siente hacerlo en su corazón. Usted necesita hacerlo. En el libro de Malaquías, Dios habla de la ofrenda. Y Dios en ese libro plantea una situación. Dice que la persona que no ofrenda, que no lo hace, Dios le dice que es un maldito y es maldito. Maldito, maldito. Yo le repito, estoy tratando de enfocar que usted entienda lo que implica una ofrenda. Una ofrenda para Dios. Nosotros intentamos sacar a la gente de ese contexto de maldición, porque cuando tú vienes a dar una ofrenda a Dios que no está acorde con Él, no está acorde con la investidura de Dios, pues eso es para Dios. El efecto que causa en Él es tristeza, es que te va a despreciar, tal cual hizo con Caín. Habían dos ofrendas, pero Dios no aceptó una y sí aceptó la otra. Si no ofrendas, maldito, maldito. Dos veces maldito. Aquí estamos como el indio, pues. Ustedes saben la historia del indio. Al indio le dijeron: indio, si corres, te meto un tiro. Y si te paras, te mato. A ver, ¿por dónde coge usted? Maldito sois con maldición. Si no me ofrendas, si no me ofrendas. Si tú eres un hijo de Dios, yo quiero decirte que tú y yo necesitamos ofrendarle a Dios, tributo a Dios. Por eso, tratando de sacar ese concepto, esa idea de dar una bagatela, lo que sea, en la ofrenda, hemos dividido la ofrenda acá. Decimos, vamos a poner un espacio para los hermanos que quieran contribuir. O sea, los 3 reales que te quedaron de la sardina, los deja ahí. Bueno, eso no es ofrenda. Pero como es parte de una cultura, un asunto terrible, un asunto cultural, pues prácticamente. O sea, la ofrenda no existe. Culturalmente hablando de la iglesia siempre da. Yo digo, bueno, como es un asunto cultural y no podemos, hasta ahora no hemos podido erradicar eso, bueno, vamos a hacer una subdivisión. ¿Por qué? Porque no queremos que la iglesia caiga en un estado de maldición y de desprecio o de disgusto para con relación a su ofrenda. Entonces le decimos, aquí puede colocar su contribución. ¿Qué es la contribución? Bueno, esa monedita, esos billetes que ni usted ni los miró, no los observó. Recuerda, la mujer siempre dice que usted escoja el billete, usted mire, porque es una ofrenda a Dios. Dios quiere que usted ofrenda, pero que usted sepa ofrendar. Yo quiero que en esta mañana de hoy, usted que me escucha, usted aprenda a ofrendar. Usted no puede llegar a su iglesia y decir que usted está ofrendando, ni siquiera está, mira lo que está dando, no sabe lo que está dando. Agarró lo que aquí, metió la mano y agarró cualquier cosa ahí y la metió allá en el lugar donde se colocan las ofrendas. Usted no supo qué fue lo que dio. No está ofrendando con el entendimiento, no entiende lo que está haciendo. Dios le dice que debe ofrendar lo mejor. Dios dio a su amado hijo, y su hijo se ofreció a sí mismo como ofrenda, olor grato a Dios. Hay condiciones inclusive para dar la ofrenda. Si tú tienes un conflicto con alguien, caramba, la escritura te recomienda que no ofrendes. Detente, resuelve el problema con tu hermano primero y después ven y ofrenda. Porque tiene una relación con la vida íntima del ser del hombre, la ofrenda a Dios. Porque eso va a causar un efecto en él, para bendición o para maldición. Es un efecto positivo o un efecto negativo. ¿Qué es lo que usted quiere? Usted quiere que Dios le bendiga, pero es que yo ofrendo, hermano, pero no sé qué es lo que pasa. Bueno, tienes un problema. Es que no es que te pares y vengas y des. así simplemente, con liviandad. No, es que pongas en tu corazón y entiendas lo que tú estás haciendo. Que verifiques, estés atento. ¿Usted cree que, por ejemplo, en el caso de este muchacho que fue a Alfred, él tuvo que chequear su ovejita? Esta ovejita por aquí está, no tiene casquera, no está moquillosa, no tiene una, la parte de la, no está, una peladura acá, no, no tiene eso. Él la revisó. Yo estoy tratando de decirle que usted necesita eso, porque el asunto, que el efecto glorioso de eso es que Dios quiere bendecirle a usted. Si usted sigue continuando en esa posición, bueno, no sé. Fíjense usted, aquí hay una escritura que yo quiero compartir con usted en esta mañana de hoy. Se encuentra en el libro de los Hechos. En esta escritura hay unas palabras tremendas. Libro de los Hechos. El efecto que tiene este asunto. Maravilloso. Libro de los Hechos, capítulo 10, verso 1 al 4. Tiene unas palabras acá que yo estuve definiendo estas palabras. Dice: había en Cesarea un hombre llamado Cornelio, centurión de la compañía llamada La Italiana. Centurión, un tipo que era lo más probable romano. Por ser centurión, no era judío. Dice: piadoso y temeroso de Dios con toda su casa. Nosotros hemos estudiado en otros momentos de que la iglesia de Jesucristo es iglesia, la que se inicia es una iglesia judía, y los israelitas, ellos invitaban a otros que no fuesen judíos a que se convirtieran a la religión judía, ya fuese fariseo o saduceo o cualquier otra de las religiones que imperaban en aquellos tiempos. O sea, hacían proselitismo, como nosotros llamamos aquí evangelizar, pues judaizar se llamaba ya, judaizar. O sea, ellos hacían eso. Este tipo, este hombre, por lo que podemos ver en la escritura, era ese tipo de gente que había recibido la enseñanza de los judíos. O sea, creía en Jehová, Dios de los ejércitos, creador del cielo y de la tierra, del mar y de todo lo que en ellos hay, Dios de Abraham, Dios de Isaac, Dios de Jacob, ese Dios maravilloso, él creía en ese Dios. Este hombre Cornelio, él creía en Dios, había aprendido a conocer a ese Dios. Y les he dicho que una de las cosas maravillosas que yo puedo observar en el pueblo judío es que ellos no andan gente miserable y pobre por allí pasando necesidades. Amén. Porque es un pueblo que aprendió lo que es la cooperación, la ayuda, la ofrenda. Ellos saben eso, aprendieron eso, pues, y se ayudan entre sí. Si usted ve que los judíos todos tienen plata, pues tú estás falta real, tú vas donde un judío y te ayuda. Tú vas donde un hermano acá que tiene real y dices: bueno, yo te cobro a ti el 8%, barato, el 10%, el 20%. Te va a decir, son creyentes. Yo respeto eso, pero yo no estoy de acuerdo con eso. No debes de cobrar interés. A tus hermanos no. Yo creo que a nadie. Pero, y por eso yo le he dicho a los hermanos acá, y lo digo públicamente hoy: no se endeude con intereses. Eso es una maldición, oye, porque Dios aborrece eso. Si alguien le quiere prestar el dinero a usted y le dice con el 8%, no, yo no, gracias, me lo puede prestar y yo se lo pago como pueda. Así sí, yo pongo mis condiciones para yo, si usted quiere ayudarme de verdad, permítame, pues présteme el dinero, pero por favor, yo le digo a esta iglesia, si usted se endeuda, escúcheme bien, si usted se endeuda pagando intereses, usted está violando una orden mía. No se endeude con intereses. Yo le estoy pidiendo eso. No haga eso. Eso es una maldición. Si usted hace eso, usted se va a meter en un problema. Se lo estoy diciendo hoy. Pregúntele a algunos hermanos que Dios los ha librado ya de esa situación. Pero qué carga, qué cosa más horripilante. Eso es horrible, hermano. No terminas, te endeudas. Y te ahorca. Y el que tú te cobra y te va a cobrar, y te cobra y me paga porque me paga. Te presiona, una presión. No duermes. Hay un amigo que decía que le salía caspa, pues. Una presión horrible, hermano. No haga eso. Créale a Dios y Dios va a proveerle. No se endeude con intereses. Yo no estoy diciendo que no se endeude. Es más, trate de no deber. Pero si usted va a deber, débale a alguien que sea consciente. Que por favor, no lo presione. Que le diga, yo te quiero ayudar. Porque es una forma de ayudar. El pueblo judío se presta, yo se presta, mira, pero un amor. Yo, aquí está, y cero interés, a sus hermanos no. Cuando él tiene, mire, y es que produce, porque como es, ahí no hay malicia en esa. Cuando ayuda al otro, no hay malicia, sino que te presto. Ni de uno ni del otro. Porque tú me prestas a mi Manuel y después yo. Y entonces, no. Cuando estoy bien, prosperado, ni te veo, pues. No es así. Cuando estoy bien y prosperado, pues va a llegar el momento, porque la prosperidad va a llegar porque tú tienes un corazón puro, quieres hacerlo. ¿Entiendes? Entonces, el pueblo judío, usted sabe que es un pueblo próspero. Próspero. Porque se ayudan, hermano, se ayudan. La gente, ellos están ayudándose. El problema es nosotros, es cultural, que no nos gusta ayudarnos. Es más, quiero que me ayuden a mí. Ayúdenme, y yo no voy a ayudarlo a usted. Este hombre del que les hablo acá, él se había convertido al judaísmo, bueno, entendió todas esas cosas de los judíos. Y una de las cosas, pero interesantísimo, dice, piadoso y temeroso de Dios con toda su casa, y que hacía muchas limosnas al pueblo y oraba siempre a Dios. Esa palabra, limosna. Limosna. Fíjense usted, la palabra limosna primero tiene una reacción, es compasión, no miseria. O sea, la palabra limosna, cuando usted la busca en este contexto, en el griego, cuando usted investiga, la palabra limosna, esta palabra limosna, en el griego, es una acción en el corazón del hombre que tiene compasión. No es una monedita, la locha esa no es la limosna que daba Cornelio, no. Primero está en su corazón, compasión. En beneficencia ejercida hacia los más necesitados. Eso es la definición que se le da a esta palabra. Compasión en beneficencia ejercida hacia los más necesitados. Y este asunto de beneficencia tiene que ver con filantropía. ¿Cuántos habían escuchado esa palabra? Ese hombre es un filantrópico. Oye usted. Bueno, es un tipo que le gusta dar, pues. Sí, hay gente que tiene mucha plata. Y de repente esos tipos que tienen real dicen, no, ese es un filántropo. Y dice, ¿será que andas cortando cilantro por ahí? Anda contando monte. Cilántropo, cilantro, cilantro. ¿Qué será? No, no. Es una palabra que se utiliza fina para la gente que tiene plata y da. No le dicen un dadivoso, no, le dicen eso. Practica la filantropía. Ese hombre practica la filantropía. O sea, el ayudar a los demás. El ser como una especie de beneficencia para los demás. Filantropía. Tiene que ver con humanidad, tiene que ver con caridad y tiene que ver con misericordia. El individuo como tal, el filántropo, tiene que ver con un benefactor. Fíjese usted por dónde va la palabra limosna. Benefactor. ¿Verdad? Protector. Magnánimo, generoso, humanitario y caritativo. Protector. Limosna, ¿cómo lo ve usted? Pero y limosna no es, viene de limosnero que anda con los calzones rotos y está, dame algo, una limosnita, por favor. No, no. Tiene que ver con alguien. Escuche bien, amado hermano y querido amigo, usted que es una persona de Dios, porque es que hay personas que no son cristianas y practican la filantropía. Sí, hermanos, la practican. Compasión en beneficencia ejercida hacia los más necesitados. Esa es limosna. Es un sentimiento, pues. Más allá de una monedita. No, no es una monedita, es un sentimiento. ¿Ve usted cómo lo traduce el griego? La definición real de la limosna, pues. Y este individuo practicaba en muchas limosnas, se convirtió en protector de gentes, en ayudador de gente. No, yo tengo limosnita, no, no, no, no. Una persona que te va a proteger es un tipo que tiene

capacidad de protegerte, te da tu ayuda social, pues. Y este tipo tenía el poder económico para ejercer eso. Y nosotros, bueno, así como Cornelio, que daba muchas limosnas, yo también, yo dije, él daba limosnas. Yo a veces cambio los billetes y doy limosnas. ¿Qué estás haciendo? Es que eso no es. El corazón es el que comienza. Allí es donde se gesta la limosna. No se gesta en una monedita, se gesta en el corazón. Porque la limosna tiene que ver con esa palabra, compasión. En lo que tiene que ver con sus conciudadanos, la limosna. Bueno, este hombre, dice la escritura, que era, hacía muchas limosnas al pueblo y oraba siempre a Dios. Muchas limosnas. Y oraba siempre a Dios. Hacía limosnas, donativos, ofrendas, beneficiaba a personas. ¿Qué le estoy diciendo? Que usted puede ofrendarle a alguien, pues también. Una ofrenda, usted le da una ayuda a alguien, es una ofrenda. El asunto es que usted lo canalice y que entienda este negocio de Dios. Lo primero que usted tiene que entender, querido hermano, saber y estar claro, es que Dios no necesita nada suyo. Aló. Dios no necesita nada de usted, y menos pequeñas monedas y cositas allí, bagatelas de lo que le sobró del atún que compró. ¿Ah? Dios no necesita de eso. Y el concepto de limosna, cuando manejamos limosna, ofrenda igual a limosna, es un sentimiento, hermano, de compasión. Por, en este caso, cuando es, hay que generar esa compasión hacia las necesidades. Usted vio, se compadeció acá, vio de repente a Andrés, sintió compasión de él en su corazón. Pero usted no le puede dar a Andrés si es una ofrenda. Recuerde que eso pasa porque Dios la mira, y es como si se la ofreciese a él. Jesús dijo: quien le dé un vaso de agua a uno de mis pequeñitos, a mí lo hizo. Yo quiero que usted entienda hoy por qué estamos así, qué está pasando. A mí lo hizo. O sea, todo lo que haga, ya sea de palabra o de hecho, hacerlo en el nombre de Dios Padre, para gloria de Jesucristo. Si tú vas a darle algo a él, tú tienes que ver que él es la representación de Cristo aquí en esta tierra. Pues es él, pues. Él es el que tiene la necesidad. Dios no la tiene, pero como este asunto lo canaliza Dios, Dios es el que lo está canalizando, porque Dios es el que pone el sentimiento en tu corazón de eso, lo que es limosna, que es compasión. Te mueves a misericordia, la palabra misericordia allí, para con el que necesitas. Si tú lo haces, te desprendes, si tú le das lo mejor a él, no le puedes dar lo que sobra, no puede ser. Tienes que darle, inclusive con una reacción sacrificial. No puedes hacerlo así como es, no, yo hago lo que sea. Y esto tiene un efecto. Esto tiene un efecto. Pues estamos diciendo el efecto de la ofrenda. Para efectos de este centurión, lo que hizo, sus limosnas, que no eran moneditas, sino darle protección a personas, ayudar a gente, causó un efecto. Dice la escritura acá, en el libro de Hechos. Escuche, hermano, el efecto. Este vio claramente en visión, como a la hora novena del día, que un ángel de Dios entraba donde él estaba y le decía: Cornelio. Él, mirándolo fijamente y atemorizado, dijo: ¿Qué es, Señor? Porque a veces te dice ángeles, que no, este le presenta un ángel y se asusta. Pues los ángeles son majestuosos. Cornelio, ¿qué es, Señor? Le dijo. Atemorizado, así dice la Biblia aquí. O sea, tenía miedo, estaba atemorizado. Dice: tus oraciones y tus limosnas. Repito, no es esa monedita que le sobra. Eso es sentimiento del corazón, que sintió misericordia por el necesitado, por el desprotegido, por el que está sin nada. Sintió en su corazón: tus limosnas. Han subido para memoria delante de Dios. O sea que el efecto que causaron esa acción de las limosnas de este hombre repercutió para el canal de salvación, para él, para que conociera el autor de eterna salvación, a Cristo Jesús. Porque él no sabía de eso nada.
sabía de Dios y todo eso, y se portaba bien. Y los judíos, que les repito, sabían enseñar a todos los que se convertían al judaísmo a compartir, a dar, a ayudar al necesitado. Será parte de la vida del hombre allí. Sigue siendo en estos momentos la parte de ayuda de esta gente. Ayudan a los demás. Aquí cada quien por su lado, que cada quien agarre su arepa. ¿Cómo es que dicen por allá? Cada quien nace con su arepa bajo el brazo. Eso es nuestro dicho, eso es nuestra cultura. No agarramos para compartir. Fíjese usted lo glorioso de que es compartir, que usted va a encontrar en la Biblia a un muchachito que casi nadie... Yo predico un mensaje de él en una ocasión. Un muchacho, el muchacho que cargaba los panes y los peces en aquel cantidad de gente. La cantidad de panes y de peces que describe la Biblia no era solamente para él, pero la Biblia dice, no dice que andaba acompañado. Él llevó allí, muy prudente por cierto, llevó para él, y por si acaso Manuel le daba hambre, se le acercaba: oye Manuel, ¿tú que estás comiendo un pescadito? ¿Tú un pescadito? Claro que sí, aquí, ¿qué pasa? Siéntate, vamos a compartir los dos. La condición de compartir. No, es mío, que nadie me vea aquí. Comiéndose el escondido por allá, que nadie lo vea. No quiere compartir con nadie. No, él no, él fue y llevó sus pancitos, sus pececitos. Y mira, yo tengo aquí, yo tengo panes y tengo peces. Pero ¿qué es esto para esa gran multitud? Dijeron los discípulos, y Jesús dijo: ¡ja, ja, ja! Traédmelo acá. Porque el Señor quiere mostrar su gloria siempre con algo físico. Nosotros queremos que todo suceda sobrenatural y Él lo haga todo. No, hubo alguien que fue previsivo allí en aquel momento. Hubo alguien que quiso compartir. Hubo alguien que llevaba para sí y también llevaba para compartir una ofrenda para cualquiera que estuviera allí. Llevó algo que era de lo de Él, no era lo que le sobraba, de lo de Él. Y en ese momento, bendita gloria de Dios, presentó todo lo que tenía y lo ofreció como ofrenda a aquella gran multitud, y Dios mostró su gloria. Bendito su nombre para siempre. ¿Lleva usted algo para compartir, para que Dios muestre su gloria? Ay hermano, yo traje nada para mí, solo para mí y para mis muchachos. Yo no traje para más nadie aquí. Yo estoy sin problema. Ese es el problema que nos está destruyendo en esta área de las finanzas a nosotros. No queremos compartir. Tenemos miedo a compartir. Tenemos miedo a ofrendar, hermano. A dar lo mejor. Es que tú tienes que dar lo mejor. Porque el mandamiento es que tú, cuando tú ofrendas, tienes que dar lo mejor. Tienes que escogerlo. Ya sea para una persona que se lo vayas a dar, o ya sea que lo quieras presentar delante del Dios eterno para su obra de allí en el alfolí. Tienes que hacer lo mejor, no lo que te sobra. Si tú pones eso, yo quiero que tú aprendas hoy, porque si tú pones eso en tu corazón, Dios te va a bendecir. Dios se va a agradar de ti. Y cuando tú ayudes a otro, que hágalo bien, hermano. Lo mejor. Y eso, algún día, Dios se va a acordar de lo que usted está haciendo. Dios va a estar observando lo que usted hace. Dice que Dios echó memoria y se acordó. Dijo: ahora vamos a darle a este hombre salvación. Va a encontrar usted que es la persona a la cual Dios se revela así, que no conocía de Jesús, conocía de Dios. Y el ángel le dice, fue un ángel que le hable: mire, vamos a enviar para que busquen a alguien que te diga acerca de lo que yo estoy seguro que te va a agradar y tú quieres saber. Así es que este hombre, un centurión romano, seguro que sí, recibió a Pedro, y la gloria de Dios se derramó en aquel lugar, porque él fue una persona dadivosa, porque dio de lo mejor. Dios, desde su corazón, en su ser interior, no había mezquindad. Hay un problema, hermanos, con esa condición mezquina, la cual nosotros, Dios quiere bendecirlo a usted y Dios quiere bendecirme a mí. Pero usted y yo necesitamos dar con gozo, con alegría, con contentamiento. Y usted no tenga miedo de dar allí. Dios quiere que usted dé. Vamos a buscar unas escrituras acá. Dios quiere que tú des.

pero estando también muy solícito por su propia voluntad, partió para ir a vosotros. Y enviamos juntamente con él al hermano cuya alabanza en el Evangelio se oye por toda la iglesia. Y no solo esto, sino que también fue designado por la iglesia como compañero de nuestra peregrinación para llevar este donativo, esta ofrenda que es administrado por nosotros para gloria del Señor mismo y para demostrar vuestra buena voluntad. Evitamos así que nadie nos censure en cuanto a esta ofrenda abundante que administramos, procurando hacer las cosas honradamente, no solo delante del Señor, sino también delante de los hombres. Lo que se ve aquí es que enviaron un billete gordo, ¿sí? Al punto que el apóstol lo describe aquí. Era tanto que había que administrarla, y eran ellos los que la administraban. A los que recibieron la ofrenda la administraban aquí, para sus necesidades, para sus viajes, en fin, para esto. Pero el asunto está, es la disposición que tuvieron para hacerla. ¿Qué disposición tiene usted cuando usted da? Hay disposición en dar. ¿Entiende usted que tiene que hacer lo mejor? ¿Entiende usted que Dios le está mirando? ¿Entiende usted que eso tiene un efecto? Dios se va a contentar, Dios se va a enojar, Dios se va a poner triste y va a decir que sinvergüenza. ¿Usted está entendiendo esto o usted está haciendo esto tal cual dice la escritura acá en el libro? Pero esto digo, que el que siembra escasamente también segará escasamente, y el que siembra generosamente, generosamente segará. Pero cada uno, como propuso en su corazón, no con tristeza ni por obligación, porque Dios ama. Ese es el efecto al dador alegre. Hay un efecto en Dios. Dios lo ama al que lo hace con alegría. Pero dice, si tú siembras poquitito, tú tienes el efecto, va a causar un efecto. Si siembras poquito, ¿cuál es el efecto? Vas a recoger poquito. Pero si lo haces con tristeza, ¿qué efecto puede tener? ¿Quién sabe cómo voy a quedar ahora? Porque lo que tengo aquí, yo no sé cómo voy a quedar. Bueno, pues es mejor que lo dé, porque... Chico, ¿qué es eso? Y lo hace con tristeza. Bueno, ¿qué más vamos a hacer? Pues, pobrecito el pastor, es tremenda deuda ahí. Vamos a ayudarlo, porque yo me pongo en las manos de él y hay que ayudarlo, porque la verdad que es fuerte lo que la deuda es grande que agarró. Tiene que arreglar esa iglesia, tiene que... ¿Cuántos millones? Bueno, vamos a ayudarlo allí, porque para eso, pues, vamos a ayudarlo allí. Ni por necesidad, ni con tristeza, ni por necesidad. Ninguna de las dos son viables para Dios. O sea, porque te ve la... Hay una necesidad, ¿verdad? Pero eso no es lo que Dios quiere que tú veas. Dios lo que quiere que tú hagas es que tú veas que tú preparas tu regalo, tu tributo para Él. Y tú lo haces con alegría, porque quieres darle una sorpresa, pues, porque tú quieres que se diga, para mí, sí, eso es para usted. Wow, qué bonito, gracias. Eso es lo que Dios quiere, que usted le salga de su corazón, Señor, qué bueno, me has bendecido y yo voy a ofrendar, yo quiero dar esto para ti, voy a apartar esto para ti. Cuando viene para acá usted, de lo que usted tiene, poquito o bastante, pero que usted lo aparte para su Señor. Usted diga, Señor, esto es para ti. Que no lo apartó en su casa, pero llegó aquí y se acordó. Ay, Dios mío, la ofrenda. Y empieza a buscar allí, ¿verdad? De lo que usted tiene. Yo le estoy invitando a que usted cambie y que yo cambie. Busque en la casa. Ay, la ofrenda, ¿verdad? Yo veo la ofrenda. Una locha por aquí. No, esta está muy fea. Esto podría. Esto es medio. Oye, no tengo. No doy entonces. No doy, no dé. Ay, mira, aquí está este billetico. Ay, comienza la lucha allí en la batalla. El billetico bonito, es el más bonito. Y es el más grandote. No lo dé tampoco entonces. Pero si usted lo ve, ay, aquí está este billete. Gracias, Señor, qué bueno. Yo quiero darlo, Señor, para ti. Allí usted, en ese momento, en ese espacio. Por eso le recomendamos que usted no.

0: pase a ofrendar aquí. Vamos a colectar las ofrendas. Usted se para y dice, no, espere, espere. Porque hay un tiempo, mientras la persona está ministrando acá, le está diciendo a usted, vamos a ofrendar, hermanos. Ahí está el lugar donde están los sobres. Eso es un espacio para que usted piense, usted reflexione, usted analice. Mire, hermano, ahí está. Entonces usted ve, vamos a ofrendar. Porque, bueno, la Biblia dice, y el Señor reprenderá por nosotros al devorador. ¿Eso qué significa? El Señor reprenderá por nosotros al devorador. O sea, vamos a pensar, hay un devorador, algo que se come todo, devorador, que se traga todo. Ah, se traga todo, sí, se traga. Y se puede tragar también mi finanza. Ay, ¿dónde está ese devorador que no lo veo? Pero sí, hay un devorador por ahí que usted no lo ve, que le quiere devorar las finanzas suyas. Se las quiere tragar, las quiere aniquilar, quiere que usted quede pelado. Entonces Dios le dice, como anda un devorador, dame la ofrenda, dámela con alegría, dámela con contentamiento, no me la des con tristeza, no me la des por necesidad, hazlo con voluntad, con alegría, porque por ahí anda un devorador, y yo reprenderé por ti al devorador, y ese devorador tendrá que huir en el nombre de Jesucristo de Nazaret. Ponga eso en su corazón. Lo va a reprender. ¿Sabes qué es eso? Bicho, fuera, fuera de aquí. Suéltale el bolsillo a Manuelito. ¿Qué te pasa, chico? Fuera, fuera, fuera, fuera. En serio, así le va a decir. Fuera, ¿qué pasó, chico? Solo lepe la mano. Por aquí hacer algo. Te quedas quieto. ¿Qué te pasó, chico? Reprenderé por vosotros al devorador. ¿Te está entendiendo eso? O sea, él está diciendo que él se va a poner en medio de usted y del devorador viene, me los como, le quito todo, lo dejo pelado, va a estar en la ruina. Y él dice, ¿cómo? ¿Que tú le vas? Oh, chico, ¿qué te pasa? ¡Te vas! ¡Fuera, fuera, fuera, fuera! Dios va a reprender por usted, dice su palabra, al devorador. Al devorador de la finanza, al que lo tiene a usted pelado. ¿Por qué usted está pelado? Porque el devorador le comió las finanzas. Le devoró pues las finanzas. Piense, piense. Yo quiero que en esta mañana usted piense. Usted quiere que el Señor esté de su lado, al lado del bolsillo suyo aquí. Que cuando el devorador le dé un solo tate quieto, te me vas de aquí. Dios puede hacer eso por usted, porque lo dice en su palabra. Lo va a repeler pues. Le va a decir, te vas. Y esa ofrenda pequeña o grande que usted dé, Él la va a multiplicar, la va a bendecir. Él lo ha prometido. Entonces dice, yo voy a abrir las ventanas de los cielos y yo voy a derramar. Él dice, va a derramar bendición hasta que sobreabunde. Pero usted y yo necesitamos aprender este negocio de Dios, de la ofrenda. Cuando vamos a dársela a alguien, crea, visualice en su corazón y en su mente, cuando usted da algo con alegría, que Dios, número uno, va a reprender, va a poner un obstáculo entre el devorador y usted. Te tiene que creer eso. Y segundo, cuando usted esté dando, yo sé que mi Señor se me para aquí al lado y va a reprender ese malicioso. Eso es uno. Y número dos, cuando usted dé, usted esté con las manos así esperando, porque Él dice, y abriré las ventanas de los cielos y derramaré bendición hasta que sobreabunde, te chorrea medida buena, apretada, remecida, rebosante, darán en vuestro regazo. Aleluya. Crea eso, por favor. Le pido que crea eso. Crea eso, es verdad. Oh, Jesús, si pudiéramos aceptar esa verdad eterna. Tal cual los judíos, no hubiese nadie arruinado aquí. Todos estuvieran bien. Tal cual los judíos, pudiéramos aprender de Dios a compartir, a dar con alegría, con contentamiento, sin miedos. Porque Dios es el que ha prometido. Con eso te está dando una promesa gloriosa. Repito esto una vez más. Cuando usted vaya a ofrendar, escúcheme. Por favorcito, te va a ofrendar, ¿verdad? Te trajo acá. Gracias, Señor, por esto. Piense, Dios se me pone a mi lado. Se pone Dios de mi lado porque anda un devorador. Y Él lo va a repeler por mí. porque es que ni siquiera me doy de cuenta cuando llega, pero Él lo va a reprender por mí. Número dos, Él va a abrir sus ventanas y me va a bendecir. Hágalo con alegría. El principio escritural dice: si tú siembras escasamente, pues allí tres retoñitos, eso es lo que tú tienes, porque escasamente. Pero tú, cuando das y siembra y ofrenda abundantemente, caray, gloria a Dios, aleluya, vas a ver la abundancia por aquí, por allá, retoños y esto, y florece y fructifica, y lo ve y sigue dando y sigue fructificando y sigue dando y sigue fructificando y sigue creciendo y sigue fructificando, porque sigue sembrando, no cierras tu corazón, sigues dando, sigue allí, sigue acá, sigue allá, acullá, y aquello fructifica gloriosamente porque viene de arriba. Aleluya. Oh, Dios mío. Esta gente aprendió eso, hermanos. Apréndalo usted. No crea que nadie le quiere quitar nada a usted. Yo no le quiero quitar nada a usted. Yo quiero que usted fructifique. Deje sus temores. Deje sus miedos. Tráigalo para el Señor. Dele a alguien que necesite. Haga esto. Y estoy seguro que su ofrenda, usted va a ver el efecto glorioso que va a tener para usted. Fructificará en gran abundancia. Se regocijará en gran abundancia. La felicidad tocará su corazón. El Dios eterno tiene ese principio en su reino. Él es el dador de la vida. Gloria, gloria sea su nombre. Su Hijo amado se ofrendó. Ofrenda, olor fragante ante su Padre. Sacrificio vivo para que usted y yo hoy seamos fruto de la gloria de su nombre. Usted, apláudale. Usted es fruto de la ofrenda de Jesús. Él se ofrendó, fructificó, fructificó. Cristo Jesús fructificó. Amén, amén, amén. Gloria al Señor. Aleluya, damos gloria a Dios. Amén. Amén. Aleluya. Ha vencido el devorador en el nombre de Jesús. Vaya y dé con alegría. Ya déjense de miedos y temores. Y comience a ofrendar con entendimiento. Si usted ha escuchado esta palabra, yo le invito a que usted ore conmigo. Usted que es una persona dadivosa, y si escuchó hoy este mensaje, tal cual Cornelio, que era un hombre muy religioso, lo que hizo, llegó a la presencia de Dios. Tal vez hoy sintonizó usted la radio y esto ha tocado su vida. Quisiéramos orar por usted. ¿Quieren abrir su corazón a Jesús? Repita conmigo: Dios y Padre de nuestro Señor Jesucristo, en esta hora yo vengo a ti a ofrendar. Quiero ofrendarte mi corazón. Te ofrendo mi vida. Dígale, dígale a Dios: te ofrendo mi vida. Te ofrendo mi corazón. Cámbiame. Hazme la persona que tú quieres que yo sea. Hoy yo te recibo en mi corazón como mi Señor y como mi Salvador. Y te imploro que la sangre de Jesucristo me limpie de todo pecado. Oh Padre Santo, muchísimas gracias por esta oportunidad. Aleluya. Amén. Permítame orar por usted, Padre, en el nombre de Jesús. Mire estas vidas, Dios eterno, que hoy han escuchado tu palabra y que se han ofrecido como ofrenda ante ti. Guárdales, bendíceles, prospérales, líbrales del mal, llénales de tu Espíritu Santo. Gracias, Señor, por las vidas que nos escuchan. Gracias por los fieles oyentes. Bendecimos, Señor, cada vida. Enviamos palabra de salud al que está enfermo, palabra de consuelo al que está triste, palabra de liberación al que está atado, en el nombre poderoso de Jesús. Gracias, Dios, porque tú nos amas. Bendito, bendito por siempre. Aleluya, aleluya. La gracia y la paz de nuestro Señor Jesucristo sea con cada uno de ustedes.
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0: No te angusties por qué vas a vestir.
1: No te angusties.
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1: ¿Cómo crecen?
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1: Todos aquellos que estén cansados, sedientos, vengan a mí, dice el Señor.

quiero invitarte que con tu mismo corazón y en unidad, en un mismo sentido, cantemos esto al Señor y le demos la gloria por medio.

0: Señor, recibe nuestra oración, que es desde el fondo del corazón de tus hijos, Señor. Recibe alabanza, gloria y honra a ti, Señor. Sí. Recibe todo aplauso de tus hijos en este día, Señor. Levantamos tu nombre y te confesamos como nuestro Señor.
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1: Qué bueno verlos. ¿Cómo están?
2: Bien, gracias a Dios.

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Señor, en esta noche te pedimos una lluvia, Jesús, una lluvia de bendición en nuestras vidas. Toca cada corazón.

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1: Saludos a todos los hermanos, amigos que están a esta hora en sintonía. Queremos llevar una palabra que pueda aclarar este asunto que tiene que ver con la ofrenda. Hoy, el tema, el efecto de la ofrenda. Yo quiero decirle a usted que toda acción tiene un efecto. Usted hace algo y eso va a causar un efecto. Si usted me lanza una piedra y me la pega en la cabeza, eso tiene un efecto. Me hace un chichón. Ahora, lo que usted no sabe es qué es lo que puede pasar de aquí para allá, porque eso pudiera seguir generando efectos. Cada acción tiene un efecto. La ofrenda también tiene un efecto. Tal cual las cosas. Usted le dice a alguien algo y eso va a tener un efecto en su vida. Hacemos cosas en el mundo físico y esas cosas pudieran repercutir en el mundo espiritual. Pudieran repercutir en nuestro futuro inmediato o en nuestro futuro lejano. Pero tiene un efecto. Lo que haces, lo que dices, tiene un efecto. Y la ofrenda, por supuesto, no se queda atrás. Yo quiero enseñarle hoy sobre la ofrenda y el efecto de la ofrenda, porque generalmente esto se hace con mucha liviandad. La ofrenda es ofrenda. Es, ya la ofrenda, pues. ¿Qué aprendimos nosotros? La ofrenda. La ofrenda es como una limosna, pues. Porque así me enseñaron a mí. La limosna, ofrenda, sí. ¿Qué es la limosna? Bueno, la limosna, si embarcamos en ese contexto de limosna, bueno, limosna, limosnero, limosnero es alguien que pide y se le da cualquier cosita ahí, pues, para resolver, un resuelve ahí. Ni, a veces ni siquiera llega a resuelve. Es un detallito allí para que él no me moleste. Fíjese usted, para que él no me moleste. Vamos a recoger la limosna, se decía. Antiguamente, bueno, la limosna, cualquier cosa que se pueda recoger. Ahora, cuando hablamos de ofrenda, ofrenda tiene que ver con sacrificio, hermano querido. Cuando hablamos de ofrenda, tiene que ver con sacrificio. Sacrificio de víctimas, animalitos, o una acción que lleva consigo un sacrificio. Esta palabra sacrificio implica a veces dolor y un poco de incomodidad. Usted no va a hacer algo y dice, ay, yo hice un sacrificio, hermano. Por ejemplo, hice un sacrificio por llegar aquí. Le dice algo. De repente puede ser un sacrificio para él, o a lo mejor no. Pero hay cosas que sí son muy sacrificadas. Y ese asunto de sacrificio implica dificultad. O sea, que usted no lo hace. Así todo, tiene ese grado de dificultad. Bueno, la ofrenda tiene esa tendencia. Cuando se hablaba de ofrenda antiguamente, se hablaba de un acto de sacrificio, un animal. Ofrenda también es un regalo. Regalo, una ofrenda. Ahora, la tendencia cuando se va a hacer un regalo o un obsequio es tratar de que el regalo quede bien calidad, pues, bien envueltito. Ay, yo voy a comprarme una bolsita de esas que ven. Hay unas bien lindas que hay por allá. Y el papel de regalo, muéstreme uno. No, no, ese no me gusta. Yo creo que ese no le gusta a él o a ella. Yo creo que mejor este. Ay, este se ve lindo. Vamos a. Y el lacito y la tarjeta y lo que le voy a escribir y lo que voy a comprar, el contenido importante. Algo que le agrade. Yo quisiera que, escúchale, que cuando yo le dé algo a Ezequiel, él diga, ay, gracias, qué bueno, qué calidad, gracias que me di. Entonces, una ofrenda también es un regalo. Una ofrenda es un presente. Le doy un presente. Oye, te agarró sorpresa. ¡Plum! ¡Ah! De repente no lo estás esperando. Por algo que dijiste. Me dale a Manuel, no sé, este presente. Toma, Manuel. Ay, ¿para mí, hermano? Sí, hermano, ese es para usted. Ay, gracias. Una ofrenda también es un presente. Una ofrenda es un obsequio. Pero una ofrenda también puede ser un tributo. Y este asunto de tributo se le da generalmente a los gobiernos o a los reyes. Normalmente en la antigüedad se le pagaba tributos, o sea, una cantidad determinada al gobierno que tenía el control allí, ya sea local o invasor. El gobierno, por ejemplo, nosotros pagamos tributos aquí. ¿Cuántos pagan tributos aquí? ¿No saben que pagan tributos? ¿Saben que pagan tributos ustedes? El IVA. El IVA. ¿Se acuerdan del IVA? Bueno, el IVA, ese es el tributo. 12.5, ¿sí? Está el impuesto ahorita, el tributo. Entonces, usted paga un tributo. ¿Sabía eso, sí? Cada vez que usted va a comprar, a usted le ponen allí más IVA, le dicen. Oh, pero yo vi que el precio era este, pero más IVA. Más IVA. O sea, un tributo que usted paga, pues, al Estado venezolano para retribuírselo al pueblo. Ese es el concepto, pues. Canalizarlo y retribuírselo al pueblo. Ya sea otra cosa, como lo hace. Pero una ofrenda puede ser un tributo. ¿Cómo? Bueno, la persona que paga tributos toma algo especial, algo, hablando de dinero, porque está agradecido y va y paga un tributo especial, un tributo. Ese no le correspondía a esa persona, simplemente lo quiso pagar, lo quiso dar, un tributo, eso. Agradecido, da el tributo. Eso es una ofrenda también, un tributo, algo especial. Pero entienda que cada acción del ser tiene un efecto. La cuestión es cómo nosotros hacemos esto. Yo voy a invitarle que abra su Biblia en el libro de Levítico, capítulo 1, verso 3. Vamos a tomar algunas escrituras para corroborar lo que estamos planteando en esta mañana.

0: de hoy. Dice la palabra de Dios en el poderoso nombre de nuestro Señor Jesús. Levítico capítulo 1, verso 3. ¿Cómo está mi hermano querido? Gracias, la ofrenda. Estamos hablando hoy de la ofrenda. Dice la escritura: si su ofrenda es un holocausto vacuno, ofrecerá un macho sin defecto, lo ofrecerá a la puerta del tabernáculo de reunión para que sea aceptado por Jehová. Será sin defecto. Entonces, una de las cualidades que debe de tener la ofrenda es que sea sin defecto. Jesucristo se ofreció como ofrenda, olor fragante, sin defecto. Se ofreció Jesús. Esa es la palabra de Dios en la carta del apóstol a los Efesios, en el capítulo 5. En el verso 2 dice: Jesús se ofreció como ofrenda, olor fragante. O sea, dio un regalo, se dio como regalo, se dio como un tributo. Por eso es que la ofrenda puede ser un tributo, porque paga, Jesús pagó. Se ofreció ante Dios como una ofrenda. O sea, la ofrenda entonces tiene un carácter sumamente importante, valioso y glorioso en la Biblia, en la palabra de Dios. Pero decimos que eso tiene un efecto. ¿Qué es un efecto? ¿Qué es? ¿Qué, cuando hablamos de efecto de las cosas, efecto tiene que ver con resultado, o sea, va a generar un resultado, una trascendencia, una impresión o un fruto. La ofrenda, el efecto que ella causa, una impresión. ¡Ay, qué bonito! Me encanta, me gusta. ¿Ves? Sí, cuando te regalaron algo que te gustó, María. Te regalaron algo que te gustó un día. Gracias. Para mí. Seguro. Casi que dice, yo no me lo merezco, pero para mí. Ay, gracias. A mí me han dado obsequios en muchas ocasiones. Entonces uno se queda así. Ah, causa un efecto, de una impresión en el rostro. Se le pone la cara así y los ojos le brillan así. Ay, alegre, qué contento. Aquí tiene este millón, Joseito. ¡Ah! De Fuertes. Bolívares Fuertes. ¿Se refiere a Bolívares Fuertes?
1: Sí.
0: Algunos. Sí, se desmayan. La impresión que causa eso, el efecto que causa eso a la vida. Hasta se desmaya, gente que se desmaya, que le dicen que le dieron una ofrenda, una cosa grande. Eso es un efecto. El efecto que causa la impresión. Resultado, trascendencia y fruto. Causa este asunto. Ahora, usted cuando ofrenda, y lo que quiero que usted aprenda en este día de hoy, cuando usted ofrenda, ¿sabía usted que su ofrenda causa un efecto? Así como estoy diciéndole que cuando usted da algo, pues causa un efecto. La ofrenda suya va a causar un efecto. Por eso usted necesita aprender. Si usted no sabe cómo ofrendar, pues simplemente usted va a continuar en la condición de limosna, de dar allí lo que le quedó. A ver qué me quedó por aquí. A ver. Ah, sí. Ah, sí. Eso fue de la sardina que compré. ¿Cuánto quedaron aquí? Quedaron 3 reales. Soy un real y me queda todavía un bolívar acá. Uf, tengo para la ofrenda, pues. ¿Tienes para la ofrenda? ¿Estás ofrendando realmente? En el contexto de lo que intentamos enseñarle en este día de hoy, ¿tendrá alguno de los conceptos que hemos dicho? Es un sacrificio, es un regalo, es un presente, es un tributo especial, es un obsequio. ¿Qué es lo que estás haciendo? Porque la ofrenda no es otra cosa que eso que le estoy diciendo. No hay tal cosa como creer que la ofrenda es lo que me sobre a mí, es lo que me quedó, la bagatela que me quedó ahí eso. Le estoy diciendo que originalmente eso es lo que nos enseñaron. Pero eso no es, porque la ofrenda tiene un efecto. Cuando Abel, en el libro de Génesis, capítulo 4, verso 4, Abel fue a ofrecer su ofrenda, él escogió lo mejor que tenía de sus ovejitas. Y Inmediatamente se activó el efecto de la ofrenda de él. Causó un efecto, ¿ves? Sucede que también Caín presenta su ofrenda y también causó un efecto. En este caso causó un efecto en Dios. ¿Qué fue lo que sintió Dios o el efecto que le causó la ofrenda de Abel? ¿Ah? Oye, mira, cuando vio la ofrenda de Abel, dice que Dios dijo: calidad de ofrenda, qué bonito, ¿eh? Gracias por darme esa ofrenda. Dios se la merece. Pero que Dios le causó un efecto, le agradó. Diga conmigo: a Dios le agradó. Pregunto: ¿le agradará a Dios mi ofrenda? No me responda, no me diga nada. A Dios le agradó la ofrenda de Abel. Ese es un efecto, hermano. Ese es uno de los efectos que va causando aquí esa ofrenda, la ofrenda que le agrada a Dios. Dios dice: oye, qué bien. ¿Ah? Dios le causa un efecto a la ofrenda. Cuando usted da una ofrenda a alguien, a una persona, igualmente le causa un efecto. Un efecto. Suple su necesidad, paga la deuda que tenía, ayuda a esto, hace lo que resuelve el problema del terreno, porque usted está ofrendando, usted está dando. Ya sea que se maneje como una especie de tributo. Una especie de tributo es un monto específico allí. Vas. Aquí estamos como para saldar esta deuda. Aquí casi que tenemos un tributo. Algunos hermanos que decidieron aceptar. Pero el asunto está: si usted realmente lo quiere hacer bien, bien. Si usted siente hacerlo en su corazón, usted necesita hacerlo. En el libro de Malaquías, Dios habla de la ofrenda. Y Dios en ese libro plantea una situación. Dice que la persona que no ofrenda, que no lo hace, Dios le dice que es un maldito, y es maldito. Maldito, maldito. Yo le repito, estoy tratando de enfocar que usted entienda lo que implica una ofrenda. Una ofrenda para Dios. Nosotros intentamos sacar a la gente de ese contexto de maldición, porque cuando tú vienes a dar una ofrenda a Dios que no está acorde con él, no está acorde con la investidura de Dios, pues eso es para Dios. El efecto que causa en él es tristeza, es que te va a despreciar, tal cual hizo con Caín. Habían dos ofrendas, pero Dios no aceptó una y sí aceptó la otra. Si no ofrendas, maldito, maldito. Dos veces maldito. Aquí estamos como el indio, pues. Ustedes saben la historia del indio. Al indio le dijeron: indio, si corres, te meto un tiro. Y si te paras, te mato. A ver, ¿por dónde coge usted? Maldito sois con maldición. Si no me ofrendas, si no me ofrendas. Si tú eres un hijo de Dios, yo quiero decirte que tú y yo necesitamos ofrendarle a Dios, tributo a Dios. Por eso, tratando de sacar ese concepto, esa idea de dar una bagatela, lo que sea, en la ofrenda, hemos dividido la ofrenda acá. Decimos: vamos a poner un espacio para los hermanos que quieran contribuir. O sea, los tres reales que te quedaron de la sardina, los deja ahí. Bueno, eso no es ofrenda, pero como es parte de una cultura, un asunto terrible, un asunto cultural, pues, prácticamente. O sea, la ofrenda no existe culturalmente hablando en la iglesia. De la iglesia siempre da, yo digo, bueno, como es un asunto cultural y no podemos, hasta ahora no hemos podido erradicar eso, bueno, vamos a hacer una subdivisión. ¿Por qué? Porque no queremos que la iglesia caiga en un estado de maldición y de desprecio o de disgusto para con relación a su ofrenda. Entonces le decimos: aquí puede colocar su contribución. ¿Qué es la contribución? Bueno, esas moneditas, esos billetes que usted ni los miró, no los observó. Recuerda, la muchacha siempre dice que usted escoja el billete, usted mire, porque es una ofrenda a Dios. Dios quiere que usted ofrenda, pero que usted sepa ofrendar. Yo quiero que esta mañana de hoy usted, que me escucha, usted aprenda a ofrendar. Usted no puede llegar a su iglesia y decir que usted está ofrendando, ni siquiera está, mira lo que está dando, no sabe lo que está dando. Agarró lo que aquí metió la mano y agarró cualquier cosa ahí y la metió allá en el lugar donde se colocan las ofrendas. Usted no supo qué fue lo que dio. No está ofrendando con el entendimiento, no entiende lo que está haciendo. Dios le dice que debe ofrendar lo mejor. Dios dio a su amado hijo y su hijo se ofreció a sí mismo como ofrenda, olor grato a Dios. Hay condiciones inclusive para dar la ofrenda. Si tú tienes un conflicto con alguien, caramba, la escritura te recomienda que no ofrendes. Detente, resuelve el problema con tu hermano primero y después ven y ofrenda. Porque tiene una relación con la vida íntima del ser del hombre, la ofrenda a Dios. Porque eso va a causar un efecto en él, para bendición o para maldición. Es un efecto positivo o un efecto negativo. ¿Qué es lo que usted quiere? Usted quiere que Dios le bendiga, pero es que yo ofrendo, hermano, pero no sé qué es lo que pasa. Bueno, tienes un problema. Es que no es que te pares y vengas y des así simplemente con liviandad. No, es que pongas en tu corazón y entiendas lo que tú estás haciendo. Que verifique, esté atento. ¿Usted cree que, por ejemplo, en el caso de este muchacho que fue a dar ofrenda, él tuvo que chequear su ovejita? Esta ovejita por aquí está, no tiene casquera, no está moquillosa, no tiene una, la parte de la, no está, una peladura acá, no tiene eso. Él la revisó. Yo estoy tratando de decirle que usted necesita eso, porque el asunto, que el efecto glorioso de eso es que Dios quiere bendecirle a usted. Si usted sigue continuando en esa posición, bueno, no sé. Fíjese usted, aquí hay una escritura que yo quiero compartir con usted en esta mañana de hoy. Se encuentra en el libro de los Hechos. En esta escritura hay unas palabras tremendas. Libro de los Hechos. El efecto que tiene este asunto. Maravilloso. Libro de los Hechos, capítulo 10, verso 1 al 4. Tiene unas palabras acá que yo estuve definiendo estas palabras. Dice: había en Cesarea un hombre llamado Cornelio, centurión de la compañía llamada la Italiana. Centurión, un tipo que era lo más probable romano, por ser centurión. No era judío. Dice: piadoso y temeroso de Dios con toda su casa. Nosotros hemos estudiado en otros momentos de que la iglesia de Jesucristo es iglesia, la que se inicia es una iglesia judía. Y los israelitas, ellos invitaban a otros que no fuesen judíos a que se convirtieran a la religión judía, ya fuese fariseo o saduceo o cualquier otra de las religiones que imperaban en aquellos tiempos. O sea, hacían proselitismo, como nosotros llamamos aquí evangelizar, pues judaizar se llamaba ya, judaizar. O sea, ellos hacían eso. Este tipo, este hombre, por lo que podemos ver en la escritura, era ese tipo de gente que había recibido la enseñanza de los judíos. O sea, creía en Jehová, Dios de los ejércitos, creador del cielo y de la tierra, del mar y de todo lo que en ellos hay. Dios de Abraham, Dios de Isaac, Dios de Jacob. Ese Dios maravilloso, él creía en ese Dios. Este hombre, Cornelio, él creía en Dios. Había aprendido a conocer a ese Dios. Y les he dicho que una de las cosas maravillosas que yo puedo observar en el pueblo judío es que ellos no anda gente miserable y pobre por allí pasando necesidades, Manuel. Porque es un pueblo que aprendió lo que es la cooperación, la ayuda, la ofrenda. Ellos saben eso, aprendieron eso, pues, y se ayudan entre sí. Si usted ve que los judíos todos tienen plata, pues tú estás falta real, tú vas donde un judío y te ayuda. Tú vas donde un hermano acá que tiene real y dice: bueno, yo te cobro a ti el 8% barato, el 10%. el 20% te va a decir, son creyentes, yo respeto eso, pero yo no estoy de acuerdo con eso. No debes de cobrar intereses a tus hermanos, no. Yo creo que a nadie, pero, y por eso yo le he dicho a los hermanos acá, y yo digo públicamente hoy, no se endeude con intereses. Eso es una maldición, ¿oyó? Porque Dios aborrece eso. Si alguien le quiere prestar el dinero a usted y le dice con el 8%, no, yo no, gracias, me lo puede prestar y yo se lo pago como pueda. Así sí, yo pongo mis condiciones para yo, si usted quiere ayudarme de verdad, permítame, pues présteme el dinero, pero por favor, yo le digo a esta iglesia, si usted se endeuda, escúcheme bien, si usted se endeuda para pagando intereses, usted está violando una orden mía. No se endeude con intereses, yo le estoy pidiendo eso, no haga eso, eso es una maldición. Si usted hace eso, usted se va a meter en un problema, se lo estoy diciendo hoy. Pregúntenle a algunos hermanos que Dios los ha librado ya de esa situación. Pero qué carga, qué cosa más horripilante. Eso es horrible, hermano. No terminas, te endeudas y te ahorca. Y el que tú te cobra y te va a cobrar, y te cobra y me paga porque me paga. Te presiona, una presión. No duermes. Hay un amigo que decía que le salía caspa, pues. ¿Eh? Presión horrible, hermano. No haga eso. Créale a Dios y Dios va a proveerle. No se endeude con intereses. Yo le estoy diciendo que no se endeude. Es más, trate de no deber. Pero si usted va a deber, débale a alguien que sea consciente. Que por favor, no lo presione. Que le diga, yo te quiero ayudar. Porque es una forma de ayudar. El pueblo judío se presta. Yo se presta, mira, pero un amor. Yo, aquí está, y cero interés. A sus hermanos no. Cuando él tiene, mire, y es que produce, porque como es, ahí no hay malicia en esa. Cuando ayuda al otro, no hay malicia, sino que te presto. Ni de uno ni del otro. Porque tú me prestas a mi Manuel y después. Y entonces, no. Cuando estoy bien, prosperado, ni te veo, pues. No es así. Cuando estoy bien y prosperado, pues va a llegar el momento, porque la prosperidad va a llegar porque tú tienes un corazón puro, quieres hacerlo. ¿Entiendes? El pueblo judío, usted sabe que es un pueblo próspero, próspero, porque se ayudan, hermanos, se ayudan. La gente, ellos están ayudándose. El problema es de nosotros, es cultural, que no nos gusta ayudarnos. Es más, quiero que me ayuden a mí. Ayúdenme, ayúdenme, ayúdenme, ayúdenme, y yo no voy a ayudarlo a usted. Este hombre del que les hablo acá, él se había convertido al judaísmo, bueno. Entendió todas esas cosas de los judíos. Y una de las cosas, pero interesantísimo, dice, piadoso y temeroso de Dios con toda su casa, y que hacía muchas limosnas al pueblo y oraba siempre a Dios. Esa palabra, limosna. Limosna, fíjense usted, la palabra limosna primero tiene una reacción, es compasión, no miseria. O sea, la palabra limosna, cuando usted la busca en este contexto, en el griego, cuando usted investiga, la palabra limosna, esta palabra limosna, en el griego, es una acción en el corazón del hombre que tiene compasión. No es una monedita, la locha esa no es la limosna que daba Cornelio, no. Primero está en su corazón, compasión. En beneficencia ejercida hacia los más necesitados. Esa es la definición que se le da a esta palabra. Compasión en beneficencia ejercida hacia los más necesitados. Y este asunto de beneficencia tiene que ver con filantropía. ¿Cuánto había escuchado esa palabra? Ese hombre es un filantrópico. Oye usted. Bueno, es un tipo que le gusta dar, pues. Sí, hay gente que tiene mucha plata. Y de repente esos tipos que tienen real dicen, no, ese es un filántropo. Y dice, ¿será que andas cortando cilantro por ahí? Anda contando monte. Cilántropo, cilantro, cilantro. ¿Qué será? No, no. Es una palabra que se utiliza fina para la gente que tiene plata y da. No le dicen un dadivoso, no, le dicen eso. Practica la filantropía. Ese hombre practica la filantropía. O sea, el ayudar a los demás. El ser como una especie de beneficencia para los demás. Filantropía. tiene que ver con humanidad, tiene que ver con caridad y tiene que ver con misericordia. El individuo como tal, el filántropo, tiene que ver con un benefactor. Fíjese usted por dónde va la palabra limosna, benefactor, ¿verdad? Protector, magnánimo, generoso, humanitario y caritativo. Protector, limosna, ¿cómo lo ve usted? Pero y limosna no es, viene de limosnero que anda con los calzones rotos y está, dame algo, una limosnita, por favor. No, no, tiene que ver con alguien. Escuche bien, amado hermano y querido amigo, usted que es una persona de Dios, porque es que hay personas que no son cristianas y practican la filantropía. Sí, hermanos, la practican. Compasión en beneficencia ejercida hacia los más necesitados, esa es limosna, es un sentimiento, pues, más allá de una monedita. No, no es una monedita, es un sentimiento. ¿Y usted cómo lo traduce el griego? La definición real de la limosna, pues. Y este individuo practicaba en muchas limosnas, se convirtió en protector de gentes, en ayudador de gente. No, yo tengo limosnita. No, no, no, no. Una persona que te va a proteger es un tipo que tiene capacidad de protegerte, te da tu ayuda social, pues. Y este tipo tenía el poder económico para ejercer eso. Y nosotros, bueno, así como Cornelio, que daba muchas limosnas, yo también, yo así, dije, estaba limosna. Yo a veces cambio los billetes y doy limosna. ¿Qué estás haciendo? Es que eso no es. El corazón es el que comienza. Allí es donde se gesta la limosna. No se gesta en una monedita, se gesta en el corazón. Porque la limosna tiene que ver con esa palabra, compasión. En lo que tiene que ver con sus conciudadanos, la limosna. Bueno, este hombre, dice la escritura, que era, hacía muchas limosnas al pueblo y oraba siempre a Dios. Muchas limosnas y oraba siempre a Dios. Hacía limosnas, donativos, ofrendas, beneficiaba a personas. ¿Qué le estoy diciendo? Que usted puede ofrendarle a alguien, pues, también. Una ofrenda, usted le da una ayuda a alguien, es una ofrenda. El asunto es que usted lo canalice y que entienda este negocio de Dios. Lo primero que usted tiene que entender, querido hermano, saber y estar claro, es que Dios no necesita nada suyo. Aló. Dios no necesita nada de usted, y menos pequeñas monedas y cositas allí, bagatelas de lo que le sobró del atún que compró. ¿Ah? Dios no necesita de eso. Ah, ah. Y el concepto de limosna, cuando manejamos limosna, ofrenda igual a limosna, es un sentimiento, hermano, de compasión. Por, en este caso, cuando es, hay que generar esa compasión hacia las necesidades. Usted vio, se compadeció acá, vio de repente a Andrés, sintió compasión de él en su corazón. Pero usted no le puede dar a Andrés si es una ofrenda. Recuerde que eso pasa porque Dios la mira, y es como si se la ofreciese a él. Jesús dijo, quien le dé un vaso de agua a uno de mis pequeñitos, a mí lo hizo. Yo quiero que usted entienda hoy por qué estamos así, qué está pasando. A mí lo hizo. O sea, todo lo que haga, ya sea de palabra o de hecho, hacerlo en el nombre de Dios Padre, para gloria de Jesucristo. Si tú vas a darle algo a él, tú tienes que ver que él es la representación de Cristo aquí en esta tierra. Pues es él, pues. Él es el que tiene la necesidad. Dios no la tiene. Pero como este asunto lo canaliza Dios, Dios es el que lo está canalizando, porque Dios es el que pone el sentimiento en tu corazón de eso, lo que es limosna, que es compasión. Te mueves a misericordia, la palabra misericordia allí, para con el que necesita. Entonces tú lo haces, te desprendes, tú le das lo mejor a él. No le puedes dar lo que sobra, no puede ser, no puede ser. Tienes que darle, inclusive con una reacción sacrificial. No puedes hacerlo así como es, yo hago lo que sea. Y esto tiene un efecto. Esto tiene un efecto. Pues estamos diciendo el efecto de la ofrenda. Para efectos de este centurión, lo que hizo, sus limosnas, que no eran moneditas, sino darle protección a personas, ayudar a gente causó un efecto, dice la escritura acá en el libro de Hechos. Escuche, hermano, el efecto. Este vio claramente en visión, como a la hora novena del día, que un ángel de Dios entraba donde él estaba y le decía: Cornelio. Él, mirándolo fijamente y atemorizado, dijo: ¿Qué es, Señor? Porque a veces te dice ángeles, que no, te le presenta un ángel y se asusta. Porque los ángeles son majestuosos. Cornelio, ¿qué es, Señor? Le dijo. Atemorizado, así dice la Biblia aquí. O sea, tenía miedo, estaba atemorizado. Dice: tus oraciones y tus limosnas. Repito, no es esa monedita que le sobra. Eso es sentimiento del corazón, que sintió misericordia por el necesitado, por el desprotegido, por el que está sin nada. Sintió en su corazón: tus limosnas han subido para memoria delante de Dios. O sea que el efecto que causaron esa acción de las limosnas de este hombre repercutió para el canal de salvación, para él, para que conociera el autor de eterna salvación, a Cristo Jesús. Porque él no sabía de eso nada. Sabía de Dios y todo eso, y se portaba bien. Y los judíos, que les repito, sabían enseñar a todos los que se convertían al judaísmo a compartir, a dar, a ayudar al necesitado. Será parte de la vida del hombre allí. Sigue siendo en estos momentos la parte de ayuda de esta gente. Ayudan a los demás. Aquí cada quien por su lado, que cada quien agarre su arepa. ¿Cómo es que dicen por allá? Cada quien nace con su arepa bajo el brazo. Eso es nuestro dicho, eso es nuestra cultura. No agarramos para compartir. Fíjese usted lo glorioso de que es compartir, que usted va a encontrar en la Biblia a un muchachito que casi nadie... Yo predico un mensaje de él en una ocasión. Un muchacho, el muchacho que cargaba los panes y los peces en aquel cantidad de gente. La cantidad de panes y de peces que describe la Biblia no era solamente para él, pero la Biblia dice, no dice que andaba acompañado. Él llevó allí, muy prudente por cierto, llevó para él, y por si acaso a Manuel le daba hambre, se le acercaba: oye, Manuel, tú que estás comiendo un pescadito, ¿tú me das un pescadito? Claro que sí, aquí, ¿qué pasa? Siéntate, vamos a compartir los dos. La condición de compartir, no, es mío, que nadie me vea aquí, comiéndose el escondido por allá, que nadie lo vea. No quiere compartir con nadie. No, él no, él fue y llevó sus pancitos, sus pececitos. Y mira, yo tengo aquí, yo tengo pan y tengo peces. Pero ¿qué es esto para esa gran multitud? Dijeron los discípulos, y Jesús dijo: ¡Ja, ja, ja! Traédmelo acá. Porque el Señor quiere mostrar su gloria siempre con algo físico. Nosotros queremos que todo suceda sobrenatural y Él lo haga todo. No, hubo alguien que fue previsivo allí en aquel momento. Hubo alguien que quiso compartir. Hubo alguien que llevaba para sí y también llevaba para compartir una ofrenda para cualquiera que estuviera allí. Llevó algo que era de lo de Él, no era lo que le sobraba, de lo de Él. Y en ese momento, bendita gloria de Dios, presentó todo lo que tenía y lo ofreció como ofrenda a aquella gran multitud, y Dios mostró su gloria. Bendito su nombre para siempre. ¿Lleva usted algo para compartir, para que Dios muestre su gloria? Ay, hermano, yo traje nada más para mí, solo para mí y para mis muchachos. Yo no traje para más nadie aquí. Yo estoy sin problema. Ese es el problema que nos está destruyendo en esta área de las finanzas a nosotros. No queremos compartir. Tenemos miedo a compartir. Tenemos miedo a ofrendar, hermano. A dar lo mejor. Es que tú tienes que dar lo mejor. Porque el mandamiento es que tú, cuando tú ofrendas, tienes que dar lo mejor. Tienes que escogerlo. Ya sea para una persona que se lo vayas a dar, o ya sea que lo quieras presentar delante del Dios eterno para su obra de allí en el alfolí. Tienes que hacer lo mejor, no lo que te sobra. Si tú pones eso, yo quiero que tú aprendas hoy, porque si tú pones eso en tu corazón, Dios te va a bendecir. Dios se va a agradar de ti. Y cuando tú ayudes a otro, que lo haga, hágalo bien, hermano. Lo mejor. Y eso, algún día, Dios se va a acordar de lo que usted está haciendo. Dios va a estar observando lo que usted hace. Dice que Dios echó memoria y se acordó, dijo, ahora vamos a darle a este hombre salvación. Va a encontrar usted que es la persona a la cual Dios se revela así, que no conocía de Jesús, conocía de Dios. Y el ángel le dice, fue un ángel quien le hable, mire, vamos a enviar para que busquen a alguien que te diga acerca de lo que yo estoy seguro que te va a agradar y tú quieres saber. Así es que este hombre, un centurión romano, seguro que sí, recibió a Pedro. Y la gloria de Dios se derramó en aquel lugar. Porque él fue una persona dadivosa. Porque dio de lo mejor. Dio desde su corazón, en su ser interior. No había mezquindad. Hay un problema, hermanos, con esa condición mezquina, la cual nosotros, Dios quiere bendecirlo a usted y Dios quiere bendecirme a mí. Pero usted y yo necesitamos dar con gozo, con alegría, con contentamiento. ¿Ah? Y usted no tenga miedo de dar allí. Dios quiere que usted dé. Vamos a buscar unas escrituras acá. Dios quiere que tú des, Dios quiere que yo dé. Pero necesitamos dar con contentamiento, con alegría. Segunda Corintios, dice la escritura, la iglesia se prepara para dar. Aquí en Corintios capítulo 8, vamos a leer verso 16. Doy gracias a Dios que puso en el corazón de Tito la misma preocupación por vosotros, pues a la verdad recibió la exhortación. Tito, alguien lo exhortó, yo le estoy exhortando a usted hoy, pero estando también muy solícito por su propia voluntad, partió para ir a vosotros. Y enviamos juntamente con él al hermano cuya alabanza en el evangelio se oye por toda la iglesia. Y no solo esto, sino que también fue designado por la iglesia como compañero de nuestra peregrinación para llevar este donativo, esta ofrenda que es administrado por nosotros para gloria del Señor mismo. Y para demostrar vuestra buena voluntad. Evitamos así que nadie nos censure en cuanto a esta ofrenda abundante que administramos, procurando hacer las cosas honradamente, no solo delante del Señor, sino también delante de los hombres. Lo que se ve aquí es que enviaron un billete gordo. Sí, al punto que el apóstol lo describe aquí. Era tanto que había que administrarla. Y eran ellos los que la administraban. A los que recibieron la ofrenda la administraban aquí. Para sus necesidades, para sus viajes, en fin, para esto. Pero el asunto está, es la disposición que tuvieron para hacerla. ¿Qué disposición tiene usted cuando usted da? Hay disposición en dar. ¿Entiende usted que tiene que hacer lo mejor? ¿Entiende usted que Dios le está mirando? ¿Entiende usted que eso tiene un efecto? Dios se va a contentar, Dios se va a enojar, Dios se va a poner triste, Dios va a decir que sinvergüenza. ¿Usted está entendiendo esto o usted está haciendo esto tal cual dice la escritura acá en el libro? Pero esto digo, que el que siembra escasamente también segará escasamente, y el que siembra generosamente, generosamente segará. Pero cada uno, como propuso en su corazón, no con tristeza ni por obligación, porque Dios ama. Ese es el efecto al dador alegre. Hay un efecto en Dios. Dios lo ama al que lo hace con alegría. Pero dice, si tú siembras poquitito, tú tienes el efecto, va a causar un efecto. Si siembras poquito, ¿cuál es el efecto? Vas a recoger poquito. Pero si lo haces con tristeza, ¿qué efecto puede tener? ¿Quién sabe cómo voy a quedar ahora? Porque lo que tengo aquí, yo no sé cómo voy a quedar. Bueno, mejor que lo dé, porque... Chico, ¿qué es eso? Y lo hace con tristeza. Bueno, ¿qué más vamos a hacer? Pues, pobrecito el pastor, tremenda deuda ahí. Vamos a ayudarlo porque yo me pongo en las manos de él y hay que ayudarlo, porque la verdad que es fuerte lo que te, la deuda es grande que agarró, tiene que

¡Wow! ¡Qué bonito! ¡Gracias! Eso es lo que Dios quiere. Que usted le salga de su corazón: Señor, qué bueno, me has bendecido. Y yo voy a ofrendar. Voy a ofrendar. Yo quiero dar esto para ti. Voy a apartar esto para ti. Cuando viene para acá usted, de lo que usted tiene, poquito o bastante, pero que usted lo aparte para su Señor. Usted diga: Señor, esto es para ti. Que no lo apartó en su casa, pero llegó aquí y se acordó: ay, Dios mío, la ofrenda. Y empieza a buscar allí, ¿verdad?, de lo que usted tiene. Yo le estoy invitando a que usted cambie y que yo cambie. Busque en la casa: ay, la ofrenda, ¿verdad? Dios mío, la ofrenda. Una locha por aquí, no, esta está muy fea. Esto podría, esto medio. Oye, no tengo, no doy entonces. Oye, no dé. Ay, mira, aquí está este billetico. Ay, me comienza la lucha allí en la batalla. El billetico bonito, es el más bonito. Y es el más grandote. No lo dé tampoco entonces. Pero si usted lo ve: ay, aquí está este billete. Gracias, Señor, qué bueno. Yo quiero darlo, Señor, para ti. Allí, allí usted, en ese momento, en ese espacio. Por eso le recomendamos que usted no pase a ofrendar aquí. Vamos a colectar las ofrendas. Usted se para y una: no, espere, espere. Porque hay un tiempo, mientras la persona está ministrando acá, le está diciendo a usted: vamos a ofrendar, hermanos. Ahí está el lugar donde están los sobres. Eso es un espacio para que usted piense, usted reflexione, usted analice. Mire, hermano, ahí está. Entonces usted ve: vamos a ofrendar. Porque, bueno, la Biblia dice: y el Señor reprenderá por nosotros al devorador. ¿Y eso qué significa? El Señor reprenderá por nosotros al devorador. O sea, vamos a pensar: hay un devorador, algo que se come todo, devorador, que se traga todo. Ah, se traga todo, sí, se traga. Y se puede tragar también mi finanza. Ay, ¿dónde está ese devorador que no lo veo? Pero sí, hay un devorador por ahí que usted no lo ve, que le quiere devorar las finanzas suyas, se las quiere tragar, las quiere aniquilar, quiere que usted quede pelado. Entonces Dios le dice: como anda un devorador, dame la ofrenda, dame la ofrenda, dámela con alegría, dámela con contentamiento, no me la des con tristeza, no me la des por necesidad, hazlo con voluntad, con alegría, porque por ahí anda un devorador, y yo reprenderé por ti al devorador, y ese devorador tendrá que huir en el nombre de Jesucristo de Nazaret. Ponga eso en su corazón. Lo va a reprender. ¿Sabe qué es eso? Bicho, fuera, fuera de aquí. Suéltale el bolsillo a Manuelito. ¿Qué te pasa, chico? Fuera, fuera, fuera, fuera. En serio, así le va a desechar. Fuera, ¿qué pasó, chico? Un solo lepe en la mano. Por aquí hacer algo. Te quedas quieto. ¿Qué te pasó, chico? Reprenderé por vosotros al devorador. ¿Te está entendiendo eso? O sea, él está diciendo que él se va a poner en medio de usted y del devorador. Me los como, le quito todo, lo dejo pelado, va a estar en la ruina. Y él dice: ¿cómo? ¿Que tú le vas? Oh, chico, ¿qué te pasa? ¡Te vas! ¡Fuera, fuera, fuera, fuera! Dios va a reprender por usted, dice su palabra, al devorador. Al devorador de la finanza, al que lo tiene a usted pelado. ¿Por qué usted está pelado? Porque el devorador le comió las finanzas. Le devoró, pues, las finanzas. Piense, piense. Yo quiero que en esta mañana usted piense. Usted quiere que el Señor esté de su lado, al lado del bolsillo suyo aquí. Que cuando el devorador le dé un solo tate quieto, te me vas de aquí. Dios puede hacer eso por usted, porque lo dice en su palabra. Lo va a repeler, pues. Le va a decir: te vas. Y esa ofrenda, pequeña o grande, que usted dé, Él la va a multiplicar. La va a bendecir, Él lo ha prometido. Entonces dice: yo voy a abrir las ventanas de los cielos y yo voy a derramar. Él dice: va a derramar bendición hasta que sobreabunde. Pero usted y yo necesitamos aprender este negocio de Dios, de la ofrenda. Cuando vamos a dársela a alguien, crea, crea, visualice en su corazón y en su mente, cuando usted da algo con alegría, que Dios, número uno, va a reprender, va a poner un obstáculo entre el devorador y usted. Te tiene que creer eso. Y segundo, cuando usted esté dando, yo sé que mi Señor se me para aquí al lado y va a reprender ese malicioso. Eso es uno. Y número dos, cuando usted dé, usted esté con las manos así esperando, porque Él dice: y abriré las ventanas de los cielos y derramaré bendición hasta que sobreabunde.

0: medida buena, apretada, remecida, rebosante, darán en vuestro regazo. ¡Aleluya! ¡Crea eso, por favor! ¡Le pido que crea eso! ¡Crea eso, es verdad! ¡Oh, Jesús! Si pudiéramos aceptar esa verdad eterna, tal cual los judíos, no hubiese nadie arruinado aquí. Todos estuvieran bien. Tal cual los judíos, pudiéramos aprender de Dios a compartir, a dar con alegría, con contentamiento, sin miedos, porque Dios es el que ha prometido. Con eso te está dando una promesa gloriosa. Repito esto una vez más: cuando usted vaya a ofrendar, escúcheme, por favorcito, te va a ofrendar, ¿verdad? Te trajo acá, gracias Señor por esto. Piense, Dios se me pone a mi lado, se pone Dios de mi lado, porque anda un devorador y Él lo va a repeler por mí, porque es que ni siquiera me doy de cuenta cuando llega, pero Él lo va a reprender por mí. Número dos, Él va a abrir sus ventanas y me va a bendecir. Hágalo con alegría. El principio escritural dice: si tú siembras escasamente, pues allí tres retoñitos, eso es lo que tú tienes, porque escasamente. Pero tú, cuando das y siembras y ofrendas abundantemente, caray, gloria a Dios, aleluya, vas a ver la abundancia por aquí, por allá, retoños y esto, y florece y fructifica, y lo ve, y sigue dando, y sigue fructificando, y sigue dando, y sigue fructificando, y sigue creciendo, y sigue fructificando, porque sigue sembrando. No cierras tu corazón, sigues dando, sigue allí, sigue acá, sigue allá, acullá, y aquello fructifica gloriosamente, porque viene de arriba. ¡Aleluya! ¡Oh, Dios mío! Esta gente aprendió eso, hermanos. Apréndalo usted. No crea que nadie le quiere quitar nada a usted. Yo no le quiero quitar nada a usted. Yo quiero que usted fructifique. Deje sus temores. Deje sus miedos. Tráigalo para el Señor. Dele a alguien que necesite. Haga esto. Y estoy seguro que su ofrenda, usted va a ver el efecto glorioso que va a tener para usted. Fructificará en gran abundancia. Se regocijará en gran abundancia. La felicidad tocará su corazón. El Dios eterno tiene ese principio en su reino. Él es el dador de la vida. Gloria, gloria sea su nombre. Su Hijo amado se ofrendó. Ofrenda, olor fragante ante su Padre. Sacrificio vivo para que usted y yo hoy seamos fruto de la gloria de su nombre. Usted, apláudale. Usted es fruto de la ofrenda de Jesús. Él se ofrendó, fructificó, fructificó. Cristo Jesús fructificó. Amén, amén, amén. Gloria al Señor. Aleluya, damos gloria a Dios. Amén, amén, aleluya. Ha vencido el devorador en el nombre de Jesús. Vaya y dé con alegría. Ya déjense de miedos y temores y comience a ofrendar con entendimiento. Si usted ha escuchado esta palabra, yo le invito a que usted ore conmigo. Usted que es una persona dadivosa, y si escuchó hoy este mensaje, tal cual Cornelio, que era un hombre muy religioso, lo que hizo, llegó a la presencia de Dios. Tal vez hoy sintonizó usted la radio y esto ha tocado su vida. Quisiéramos orar por usted. ¿Quieren abrir su corazón a Jesús? Repita conmigo: Dios y Padre de nuestro Señor Jesucristo, en esta hora yo vengo a ti a ofrendar. Quiero ofrendarte mi corazón. Te ofrendo mi vida. Dígale, dígale a Dios. Te ofrendo mi vida. Te ofrendo mi corazón. Cámbiame. Hazme la persona que tú quieres que yo sea. Hoy yo te recibo en mi corazón como mi Señor y como mi Salvador. Y te imploro que la sangre de Jesucristo me limpie de todo pecado. Oh Padre Santo, muchísimas gracias por esta oportunidad. Aleluya. Amén. Permítame orar por usted, Padre, en el nombre de Jesús. Mire estas vidas, Dios eterno, que hoy han escuchado tu palabra y que se han ofrecido como ofrenda ante ti. Guárdales, bendíceles, prospérales, líbrales del mal, llénales de tu Espíritu Santo. Gracias, Señor, por las vidas que nos escuchan. Gracias por los fieles oyentes. Bendecimos, Señor, cada vida. Enviamos palabra de salud al que está enfermo, palabra de consuelo al que está triste, palabra de liberación al que está atado, en el nombre poderoso de Jesús. Gracias, Dios, porque tú nos amas. Bendito, bendito por siempre. Aleluya, aleluya. La gracia y la paz de nuestro Señor Jesucristo sea con cada uno de ustedes.
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